0: La banda británica The Communards decía presente nuevamente en décadas, esta vez con su éxito del 86, Don't Leave Me This Way. Antes también del mismo año escuchábamos a Prince junto a The Revolution haciendo Kiss.
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0: Concluimos este segundo bloque de décadas con este gran hit de España. Año 87 para

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4: Disfrutaremos de una excelente selección musical en este tercer bloque de décadas. Iniciamos esta parte desde el 92. Aquí encontramos a la cantante escocesa Annie Lennox. Compartimos este éxito que fue el primer corte de difusión de su álbum Diva, debut en su carrera como solista. Esto es Why.

0: En el mes de mayo del año 2023, puntualmente el día 24, nos dejaba físicamente Anna May Bullock, más conocida como Tina Turner. Es otra de las artistas que nos ha dejado un legado riquísimo en cuanto a lo musical. Ella nos traía del año 93, Why Must We Wait Until Tonight? Antes del 92, Glenn Lewis Frey nos acercaba Strange Weather.
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0: Continuamos avanzando en el tiempo y en los éxitos. Vamos al año 97 para dar con este músico, compositor, productor y cantante noruego. Su nombre es Espen Lind y nos trae otro de sus grandes éxitos. Esto es Lucky For You.

0: Año 2001 para la banda llamada Brainstorm, quienes nos acercaban de aquella época, Maybe. Antes del 99, los Pet Shop Boys traían New York City Boy.
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0: Bien amigos, vamos a finalizar este tercer bloque de décadas yéndonos al año 2002 para dar con el gran Alan Jackson. Él nos trae de allí Designated Drinker.

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0: comenzábamos el cuarto y último bloque de décadas con este hitazo del gran Eric Clapton. Del 2005 nos traía One Track Mind.
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0: Para continuar nos vamos al 2014, donde encontramos a esta cantante y compositora sueca cuyo nombre artístico es Tove Lo. Escuchamos Habits, Stay High.

0: Compartimos con vos este trabajo del año 2018, en el cual se vio involucrado este gran guitarrista australiano y también este cantautor de country alternativo y country rock. Thomas Eminell y Jason Isbell nos traían Deep River Blues. Antes, la banda de dance y electrónica llamada Sons of Moriah nos traían del 2014 Need You.
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0: Bloque de éxitos que serán los clásicos de futuras generaciones. Año 2020 para Miley Cyrus y Midnight Sky.

0: El rock alternativo y el country han caracterizado siempre a estos músicos y compositores de larga trayectoria. Ellos son Rodney Crowell y Jeff Tweedy, quienes nos traían del 2023 Everything at Once. Antes escuchábamos a la banda estadounidense compuesta por los hermanos Jack y Paige Burkham. The Cactus Blossoms nos dejaban Hey Baby. Muy bien, amigos, llegamos al final de nuestra propuesta por ahora. Hasta aquí compartimos Décadas, una exquisita selección de éxitos de todos los tiempos a cargo de César y Damián Torletti. Colaborando en esta ocasión, como en anteriores también, Pablo Torletti. Gisela Baronetto en la voz artística. Aquí en la conducción, Pablo Bauhofer. Grabación y edición, Nivel 7 Estudio. Nos vamos compartiendo con ustedes del año 2023 este éxito de Sam Smith. Esto es I'm Not Here to Make Friends. Chao, gracias. Hasta cualquier momento.
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1: Ahora vamos a sacar las lecciones del terremoto de Venezuela para el Ecuador. Ayer tratamos las lecciones de clasificar a la siguiente fase del Mundial de Fútbol. Y estos son los dos hechos que han estrujado nuestro corazón de emociones en los últimos 4 o 5 días. Pasamos de la alegría y el orgullo al dolor y la indignación por lo que se ve en Venezuela. Y quiero comenzar por eso compartiendo primero una imagen de lo impresionante que es ver la caída de un edificio en tiempo real. Observen en lo que pasamos ahora, cómo la gente se fija más en quienes salen corriendo de un edificio, ya pongámoslo acá, ya, y inclusive en algún momento se tiran al suelo. Fíjense en la parte superior derecha de la imagen, de la toma. Se viene abajo un edificio como un castillo de naipes y levanta esa polvareda gigantesca. Como en tiempo real, esto no se aprecia con mucha claridad y dramatismo. Lo pusimos en cámara lenta. Repasemos otra vez la misma imagen. Y van a apreciar ustedes como una construcción mal hecha por alguna razón. Se viene abajo, mientras que los otros edificios que están a los costados se mantienen de pie. Si notan un poco, se tambalean como el poste que está al frente, pero no se viene abajo. Entonces, una de las primeras conclusiones tiene que ver con irregularidades en la construcción. Cuando prosigamos, otras.
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6: Ahora veamos algo sobre lo cual consultaré en otros programas a constructores de la Cámara de Construcción, pero también a nuestro invitado principal, de alguna manera, quien es Martín Cucalón, coronel del Cuerpo de Bomberos. Y tiene que ver con deficiencias en la construcción. En el siguiente reporte, noten el reclamo que hace la persona que está examinando una columna o una losa. Eso no está claro. Dice que esto es anime. Me puse a averiguar qué es anime, y anime es poliestireno expandido. En Colombia le dicen icopor, y resulta que eso utilizan en el Ecuador porque es legal en las losas, en lo que se llama losa alivianada. Hay inclusive ya varias construcciones aquí hechas con un tipo de hormigón que se llama hormidós. O lo desconocen allá, o tuvo una utilización equivocada. Pónganle atención a la descripción que hace el rescatista o la persona que está hurgando en ese momento en los escombros.
7: Miren esta mierda. Es anime, weón. Es anime. Las columnas. Esta mierda, gobierno maldito. Es anime. O sea, van a caer, miren. O sea, van a caer. Por aquí le ponen medio cemento. Esto está relleno de anime.
8: Los anime, mamá, weón. Puro anime. Es
7: puro anime.
9: Maldito, hombre.
7: Por lo que se cayó con esta mierda, el mismo.
9: No, no sabes. Esto es una vaina de un terremoto, que, pero esto es pura mentira, ¿no? Si
7: son, o sea, todos los del gobierno se cayeron, del gobierno. No quedó uno arriba.
9: Sí, por esta camisa. Me lo dio para ayudar, chamo, yo estoy diciendo.
7: La vaina de... ¿Ah? Eso es de anime, weón.
9: Es Juan.
7: Ven para que lo toque, ¿no? Así, ¿lo ves? En el centro, ¿es anime el mío? No se van a caer el mío. Todo el medio es anime. Ahí nadie loco, el mío. Yo, con razón, toda esta mierda se cayó. Lo hicieron por hacer, marico, weón. La quería tener... No, maldito hijo de perra, vale.
6: Entienda la necesidad de excluir esas expresiones. Y comentaba con el coronel Martín Cucalón que eso más parece plumafón por...
10: O sea, el material que utilizamos aquí en las construcciones en el Ecuador, que yo lo he visto muchas veces para las losas alivianadas, no es un material que se deshace así como eso, es un material mucho más duro. Es el mismo material que se pone en los cascos de las embarcaciones, por ejemplo, y eso le permite la flotabilidad. Entonces, esto lo veo yo como un material mucho más degradable, mucho más flojo que el que se utiliza aquí en paredes y todo ese tipo de cosas, que es más consistente que el que se ve en las imágenes.
6: Gracias, coronel. Era vital comenzar con esa precisión, pero haremos otras a lo largo de los próximos 60 minutos a propósito de la labor que está cumpliendo el Cuerpo de Bomberos de Guayaquil con sus rescatistas ya en Caracas.
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6: Bueno, bienvenidos, buenas noches. Mañana no hay programa, porque sea cual sea el resultado que tengamos en el Mundial, la gente solo querrá hablar de eso en el festejo, si es que fue así, y luego en el orgullo, si es que no fue así. Porque de derrota contra todo lo que vamos a jugar en México, no cabe hablar. Solo eso les anticipo. Martín Cucalón es primer jefe del Benemérito Cuerpo de Bomberos de Guayaquil. Nació en septiembre 7 del 65, tiene 60 años, 4 hijos, tecnólogo superior en control de incendios y operaciones de rescate. 41 años en ese servicio cívico patriótico. Coronel, bienvenido.
0: Buenas tardes.
6: Ya, primero, ¿cuántos elementos han enviado y qué actividades están desarrollando?
0: Hay 61 personas que fueron para allá. Hay de las 61, 2 son de comunicación y las otras 59 son personas que están todas capacitadas, que son parte del grupo USAR. Hay hombres y mujeres.
6: ¿Qué es el grupo USAR?
0: Es el equipo de rescate urbano, que es una técnica que se viene utilizando hace muchos años y que esta técnica es liderada por un grupo adscrito a las Naciones Unidas que se llama INSARAC. INSARAC es el que te guía, el que te da los lineamientos, te da las tablas para trabajo, te da los manuales, te pone los mentores, te pone los instructores. Nosotros llevamos muchísimos años en esto, hasta que ya estamos en la recta final para obtener la certificación internacional de INSARAC, que es lo único que nos falta, porque ya estamos certificados por ellos, pero ya internacionalmente.
6: Tienen ya 4 días en Venezuela, más de 2 días trabajando. ¿Cómo llegaron tan rápido?
0: Nosotros, la compañía LATAM, con quien tenemos un convenio que se llama el Avión Solidario, nos puso el avión a las órdenes y entre el día viernes y el día sábado ya nos pusieron en Venezuela, sin ningún costo para los bomberos de Guayaquil, sin ningún costo para el país.
6: Gracias, LATAM, y felicitaciones. Antes de proseguir, permítanme recordarles que nos pueden seguir por Facebook y YouTube de Carlos Vera. En Extreme, que es canal 15 de Vito TVO, en DirecTV, canal 194 de Manavisión. Cerca de 25.000 hogares se conectan todas las noches por esa vía. 10.000 más a través de Radio Centro, 101.3 de FM. Candela con K, que es 89.3 de FM en Manaví. Igual frecuencia de La Bonita del centro del país en Riobamba. Y en Quito, 101.7 de FM, Radio Sucesos. Líder en información en la capital de la República. En Opinocol, un medio colombiano, recogieron así la indignación por el tipo de construcciones que se vinieron abajo de repente, especialmente en unas urbanizaciones sociales que hizo la dictadura con gran estruendo.
12: Ni siquiera los cerros de Caracas, en Petare, o en los cerros de La Guaira, se cayeron tantas casas como se cayeron con los creados por Misión Vivienda. O sea que resultaron a la final los ranchitos, comúnmente conocidos en Venezuela, ser mejores edificaciones que los que construyó el genocida más grande que ha existido en la tierra, porque todavía después de muerto sigue matando. Hugo Rafael Chávez Frías, construiste las peores construcciones.
6: No lo olviden, allá y ahora en los Estados Unidos, donde tienen que acelerar el proceso de transición, y si para algo debe servir esta desgracia, es para eso. Coronel, esto actualiza una serie de aspectos en el Ecuador. Educación frente a terremotos, cumplimiento de normas, no se llaman antisísmicas, sino sismo resistentes frente a terremotos,
13: y preparación.
10: Correcto.
13: ¿Por qué se ha bajado el perfil de esto en el Ecuador? Porque ya no se hacen simulacros como se hacía, por ejemplo, en la alcaldía de Jaime Nebot. Alguna vez coincidió la hora en que él llamaba un simulacro con un gran temblor. Y dijeron, Nebot sabía que iba a haber esto.
10: Lo recuerdo. Yo creo que el Ecuador, después del terremoto del 16 de abril del 2016 y el Ecuador de hoy, 10 años después, en el tema seguridad, en el tema preparación ante eventos sísmicos, ante eventos naturales, es otro. Cuando tuvimos el terremoto del 2016, el Ecuador no tenía todas las capacidades, hablando desde el punto de vista de bomberos, todas las capacidades para enfrentar estos rescates. Si bien nosotros hace casi 30 años empezamos las prácticas de lo que se llamaban los equipos BREC, que era búsqueda y rescate en estructuras colapsadas, con el apoyo de OFDA, una entidad americana, empezamos a hacer los primeros pasos, poquito a poco, después ya nos fuimos profesionalizando más y más, y hemos ido avanzando. Esto, como digo, es un proceso que ha tomado mucho tiempo. Después del terremoto de Manabí, muchas ciudades grandes, medianas y chicas conformaron equipos, grupos, y hay muchos grupos USAR formados en Ecuador que tienen una certificación de la Secretaría de Riesgos que ya les permite operar internamente.
13: Eso en cuanto a los bomberos, pero en cuanto a normas de construcción, ¿no se ha sido igualmente severo?
10: Sí, hay las normas NEC de construcción.
13: ¿Que las aplica quién?
10: Las normas NEC son obligatorio cumplimiento.
13: ¿Y quién verifica que se cumplen?
10: Bueno, cuando tú sacas el permiso de construcción en cada municipio, tiene que haber un profesional que firme y es el responsable de todo el cumplimiento de esas normas.
13: ¿Y hay quien inspecciona de que lo que se firmó y en el plano estuvo bien hecho, luego esté bien ejecutado?
10: Ese es un tema de los municipios con los constructores, pero yo comprendo dónde va usted. Hay muchos sitios donde se construye con el maestro y el albañil de la esquina y nadie cumple ninguna norma. Eso se va a caer, como se cayeron las casas en Tarqui, como se cayeron las casas en Pernales. Ya,
13: ¿Cómo hacer para, a propósito de esto, empezar un proceso de verificación de lo más evidentemente mal construido en la eventualidad de que venga un terremoto? ¿Cómo se comienza ahorita eso?
10: Siempre hablamos de que las construcciones viejas aguantaron más que las nuevas en los terremotos.
13: Ajá.
10: Lo hemos hablado mil veces, se ha comentado eso. Claro, teníamos unas vigas de 60x60, columnas extremadamente grandes, pero hoy tienes también las estructuras metálicas que son muy buenas también para los sismos.
13: ¿Teóricamente más seguras y resistentes que las otras?
10: Yo no soy un técnico en eso, pero dicen que son muy seguras si hacen los cálculos bien hechos.
13: Ya, la otra vez que alguna vez le reclamé o le pregunté, después de lo que pasó en los edificios de las cámaras.
10: Correcto.
13: Ya, ahí se vio que rectificaron, aunque afectaron la estética que tanto les preocupaba. Hay escaleras externas, todos los demás tienen escaleras internas. ¿Por qué?
10: Las escaleras internas funcionan perfectamente en los edificios, no tienen ningún problema.
13: ¿Dice quién?
10: Dice las normas en FPA, que son los que regulan.
13: ¿Y por qué cambiaron de externas a internas?
10: Porque en el caso del edificio de las cámaras fue distinto, fue otro caso lo que sucedió ahí.
13: Que las puertas no se abrían hacia afuera.
10: Las puertas se abrieron hacia afuera, pero abrieron una puerta de un cuarto eléctrico que fue el que sacó el humo. Si eso no hubiera sucedido, las escaleras de emergencia hubieran funcionado perfectamente.
13: ¿Qué otras normas tienen que vigilar a los municipios, la Cámara de la Construcción, ustedes? ¿Qué?
10: Bomberos se dedica a las normas contra incendios, al cumplimiento de las normas contra incendios.
13: ¿Qué son qué?
10: Sistemas contra incendios, vías de evacuación,
13: estas vainas de
10: los rociadores,
13: los detectores de humo, las vías de evacuación señalizadas, que se cumpla
10: el ancho de las escaleras, los extintores, el tamaño de la cisterna, la capacidad de la bomba. Pero con todo esto que yo estoy nombrando, hoy por hoy nos enfrentamos con unas cosas que son impensables seguramente en el primer mundo.
13: Por ejemplo,
10: que la norma te dice que tienes que poner una bomba contra incendios de 750 galones por minuto. Y llegan los inspectores nuestros y ven la bomba, tienen una placa que dice 750 galones por minuto. Entonces, cuando comienzan a investigar y a revisar, porque los caudales no dan, te das cuenta que le han cambiado la placa a la bomba.
13: Ok.
10: Entonces, tienes te dicen, uf, la cisterna tiene 40 metros cúbicos y casi que hay que meterse a mirar la cisterna a ver si tiene los 40 metros cúbicos.
13: Porque están reetiquetando la bomba, haciendo trampa.
10: Así es. Y hay veces que como las edificaciones son adosadas y las escaleras tienen que tener tal ancho, las hacen más chicas y después viene la pelea con los bomberos que no les quiere dar el permiso. Bueno,
13: no se dan cuenta que lo que ustedes están ahorrando ahí, ¿ya? Lo están poniendo para morirse más rápido si es que llega a haber un terremoto. No se dan cuenta que ese ahorro es mortal, que ese ahorro mata. ¿Saben qué? Para que se den cuenta de lo último que se ha producido en la página Alerta News hoy día, voy a compartir con ustedes un video de 3 minutos que vamos a ver aquí con el coronel Martín Cucalón para después comentar de parte de él en lo que quepa, que nunca he visto antes. En Caracas, en el tercer piso de un hotel, una familia, la señora, su hija, el esposo y la madre de alguno de ellos sobreviven milagrosamente cuando van a ver que todo se ha venido abajo alrededor. Vean esto con su propia narración, con la respiración de esta gente. Luego, finalmente, como estallan en llanto y sueltan sus emociones cuando llegan abajo al piso.
14: ¡Qué locura!

0: gracias a Dios. Gracias a Dios, mi niño, gracias.
1: ¡Vámonos!
0: ¡Vámonos! ¡Vámonos! Estamos en el piso 3, sí se puede, mamá.
2: Bueno, mami, papi, eso hemos sobrevivido.
3: Estoy aquí. Poquito, pis a. Espera, espera. Ponte, vete tú tirando para allá y recoge las manos. Vale, vale, vale.
0: Y de ahí salimos y ya. Imagínate que vuelva a hacer otro, sí, sí, otro temblor. Tiremos la maleta. Tiremos la maleta. Hazme caso, tiremos las asillas y bajamos. Ya. Está, va a temblar de nuevo, Dios. No importa, mamá. ¿La tiraste?
3: ¿La otra?
0: Mi amor, ya.
3: Agáchate.
0: Ok. Pisa aquí, Pali. Pisa ahí. Pisa. Ok.
3: Lo más seguro es estar ahí.
0: Sí, lo más seguro es estar ahí. Por eso estoy diciendo. Nos lanzamos desde la pared.
3: Ahora cuidado. Ahora esta pared. Espérate, espérate. Chica, ahora cuidado por aquí.
0: Ok. Ok, aquí baja así. Así. Ok. No te vas a caer.
3: Cuidado con los cables, ¿eh?
0: Cuidado con los cables.
3: Ahora aquí muchísimo cuidado, ¿vale?
4: Me equivoqué, como ven, eso es en La Guaira, no en Caracas. Caracas no tiene el mar al frente, sino el Cerro Ávila. Disculpen. Segundo, esto es un milagro, evidentemente. Y tercero, gracias a la señora que se preocupó tanto de bajar como de documentar el asunto. Como ella estaba preocupada en bajar, en grabar lo que estaba pasando, más que utilizar sus dos manos. Gracias a ella, a esa conducta muy especial, tenemos este testimonio. ¿Qué comentarios le merecen?
5: La verdad que qué susto. Pobre gente, realmente. Pobre gente, la sacaron barata, salieron bien, en medio de unos escombros que les podía caer cualquier pedazo de cemento encima, que podías pisar un escalón y que se te caiga el escalón. La verdad que esa gente es un milagro que estén vivos todos.
4: Cuando volvamos, vamos a repasar con el coronel Martín Cucalón cuáles son los incumplimientos que más usualmente detectan, descubren y combaten ellos en distinto tipo de construcciones en Guayaquil que ustedes están a tiempo de corregir.
6: El terremoto de Venezuela evidencia aún más lo criminal que fue y sigue siendo su dictadura, que debe anticiparse aún más su salida, urge, pero que aquí debemos actualizar siempre educación, construcción y preparación también. Esto no puede ser más motivo de descuido si vivimos en el cinturón de fuego del Pacífico.
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4: No tiene nada que ver con los terremotos, pero el libro de la semana es El método para vivir sin miedo, de Rafael Santandreu. Lo pueden encontrar en @ataraxia en X o en Instagram, que es una librería virtual. El repeat del programa es al día siguiente por OnePlus, canal 14, el mismo número en todas las cableras que lo reproducen. En Zapping es en cambio 121. El periódico digital Ecuador en Vivo TV lo sube apenas concluye. El otro repeat lo hace Alborada 90.3 FM en Imbabura y Carchi, también al día siguiente, pero desde las 6:30 de la mañana. Y en Ecotel TV, medios convencionales y plataformas virtuales de Loja, estamos siempre. Ahora, quería saber cuáles son los principales incumplimientos que tienen una serie de construcciones de todo tipo, residencias, oficinas, edificios multifamiliares en Guayaquil, y qué consecuencias podrían acarrear.
5: A ver, vamos haciendo un ordenamiento. Yo creo que lo primero son las construcciones que no tienen permiso, que no tienen permiso municipal y de bomberos.
4: ¿Llegan a levantarse?
5: Sí, claro.
4: ¿Y a operar y a funcionar?
5: Claro, hasta que nos damos cuenta que no tienen permiso y viene la bronca.
4: ¿Y cómo se dan cuenta?
5: Porque, por ejemplo, uno pasa por una obra y de repente la ve, toma una foto, manda la ubicación y dice, revísenme esta obra. Y resulta que esa obra no ha tenido permiso. Entonces, van los bomberos, va el municipio, se clausura la obra. Entonces, ahí viene, ahí empieza el primer...
4: ¿Se clausura la obra? Si es un edificio, se cierra.
5: Se cierra, se paraliza.
4: ¿Eso se puede convalidar?
5: Sí, claro, claro, se paraliza. Entonces, ahí viene el primer tema, donde esos constructores tienen que ingresar todos los planos estructurales, eléctricos, sanitarios, el uso de suelo, todo el municipio.
4: ¿Y en el caso de que algo no se pueda corregir o regularizar?
5: Ahí vienen los problemas, porque cuando no lo puedes regularizar, esa obra se puede quedar paralizada durante mucho tiempo.
4: Debería, sí. No es que se puede.
5: No, se quedan paralizadas.
4: Ok, sí. Supongamos que hubo irregularidades en las columnas, y no las pueden o no las quieren corregir, que es un tema estructural.
5: Es un tema estructural que tienen que corregirlo, tienen que tumbar las columnas o tienen que reforzar las columnas como la norma les diga. Okay.
4: Daniel, me acaba de llegar un video del Cuerpo de Bomberos de Guayaquil, lo que están haciendo en Caracas, te lo pasé para revisarlo en breve. Ahora, ¿qué otros incumplimientos hay?
5: Por ejemplo, entonces, el tema de que construyeron sin la norma de bomberos, por ejemplo. Uh-huh. Entonces, cuando bomberos les ponen las normas, les dice, tienes que hacerme una cisterna de 50 metros cúbicos. Ah, ¿y dónde meto la cisterna? Porque ya está construida toda la base del edificio. Eso no es problema nuestro, tendrás que ver dónde la ponen. ¿Por qué empezaron a construir sin tener las disposiciones de bomberos? Esa es una. El tema de los adosamientos, por ejemplo, es otro problema. Porque con los adosamientos hay veces que los edificios adosados propiamente, y si necesitas una escalera adicional, no tienes dónde ponerla.
4: ¿Cuál es el mínimo de adosamiento? Los que están uno al lado del otro,
5: no,
4: que el
5: espacio eso, deben pegado. No, eso es pegado.
4: Pueden estar inclusive pegados.
5: Sí, pueden estar pegados, pero tienen que tener el cumplimiento de las normas de las escaleras de emergencia. Las normas de las escaleras de emergencia son dependiendo del área de cada piso, la altura del edificio y la cantidad de personas.
4: Ok, entonces, solo para esto haremos un programa aparte. Sí. Ahora quiero que usted mismo nos describa esto que nos acaba de llegar de la tarea que están cumpliendo.
3: Sí.
5: Esto es trabajando en el edificio con los bomberos de Italia, también ese edificio. Donde están ellos ahí metidos en ese video son los cuatro pisos del edificio que quedaron bajo tierra. Entonces ellos han ido rompiendo las losas, si puedes ver las losas de cada piso.
4: Van perforando cuatro pisos.
5: Cuatro pisos.
4: Hacen un túnel hacia abajo. Sí.
5: Y ahí tienen que llegar hasta donde están las víctimas.
4: ¿Y quién ubicó que ahí había una víctima?
5: Se pusieron las ondas, los perros los olieron también, y se hace el llamado y escucha que los que están abajo tienen que hacer un golpe y con las sensores o con el oído se los escucha propiamente y ya sabes que están vivos.
4: Coronel Martín Cucalón, mil gracias por lo que están haciendo allá. Hasta ahora no hay una sola víctima ecuatoriana de los reportes, por lo que está compartiendo con nosotros ahora y por lo que está recordándole al público. Cuando volvamos, una perspectiva diferente, la de un geólogo y una consulta con Desiree Olaves, representante de María Corina Machado aquí y el comando con Venezuela.
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1: Brian. Macrodigital nos pone todas las noches en 25,000 hogares de los Estados Unidos aproximadamente, también en España por Hispasat, en 5 países de América Latina con 148 cableras en total, pero lo más importante es 23 de 24 provincias de Ecuador, con el doctor Carlos Martillo, geólogo del ESPOL, quien es doctor en ciencias del planeta y del universo por la Universidad de Niza, Sofía, Antípolis, Francia. Conversaremos enseguida, pero previamente, para entrar en el aspecto geológico del terremoto de Venezuela, Telemundo hizo esta descripción de las fallas, grandes fallas que existen bajo la tierra.
2: Venezuela se encuentra donde dos de estas interactúan entre sí de forma horizontal. Fíjate, hablamos de la placa del Caribe que se mueve hacia el este y la placa de Sudamérica que se mueve en dirección contraria, como ven, hacia el oeste. Como pueden ver, estas placas, sus bordes son irregulares. En ocasiones pueden trabarse y estar así por años. Esa energía se acumula y cuando de forma súbita existe un rompimiento, se genera un gran sismo. El de ayer sorprendió a muchos porque fue una secuencia sísmica. El primer terremoto fue de magnitud 7.2 a más de 12 millas de profundidad. Según los expertos, ese pudo haber generado el segundo sismo más fuerte que ocurrió

0: Es un sismo particular. Primero, por como explicaba aquí en el video, es un sismo de tipo cizalla, que es diferente a lo que normalmente nosotros tenemos aquí en Ecuador. Esos sismos de cizallas son relativamente superficiales. ¿Y cuál es la diferencia importante? Es que al ser superficial, la energía obviamente pues llega muy rápido a la zona, pues que en este caso ha sido dañada.
1: Con más rapidez y con más fuerza.
0: Totalmente de acuerdo.
1: Las dos cosas.
0: Exactamente.
1: ¿Qué más?
0: Sí, bueno, y que particularmente pues ocurrieron dos eventos, lo cual es muy particular.
1: Muy inusual. 35 segundos entre uno y otro, sí. 7.2, luego otro 7.5.
0: Sí, totalmente. Entonces, digamos que sí, las estructuras pudieron haber resistido el primero, pues el segundo vino y devastó todo lo que el primero pudo haber generado, pues daños importantes, ¿no?
1: ¿Qué muestran los gráficos que tienen?
0: Sí, bueno, tengo algunos gráficos. Aquí es un poco la continuidad, un poco lo que explicaban. Aquí hay una falla esta línea.
1: Levántelo un poquito más, perdón, tiene que ahí.
0: Okay,
1: y a la cámara suya, que es la que está acá.
0: Sí,
1: acá. Correcto, ahí.
0: Lo importante aquí es que tenemos una estructura. Esta viene, cruza toda Sudamérica, es lo que se llama el límite del bloque norandino. Es decir, ya se ha explicado que llega hasta nuestro país.
1: ¿Se llama falla Guayaquil, Caracas, a esa?
0: A toda esta falla, sí, es una estructura, es una denominación que se le tiene, y pues es la estructura que llega hasta esta zona.
1: Ok, ¿los otros?
0: Sí, los otros, pues básicamente lo que quería mostrar aquí también. Esta pues figura tal vez ya la han visto en noticias, pero son los dos sismos. Estos son los que se llaman mecanismos focales. ¿Qué significa esto? Muestra cómo es el funcionamiento de la falla. Entonces, este funcionamiento de la falla indica, obviamente, pues cómo esa energía se va a distribuir alrededor. Y obviamente, vieron en las noticias que originalmente hubo un levantamiento de una alerta de tsunami, por ejemplo. Entonces, una vez que tuvieron los mecanismos focales, se dieron cuenta que este sismo no era posible que generara un tsunami, por ejemplo.
1: ¿El epicentro es este?
0: Los dos, exacto.
1: O sí. Sea, están a muy poca...
0: Están a muy poca distancia.
1: Sí. ¿Lo otro que tenía ahí?
0: Sí. Bueno, acá yo tengo, pues, son otras... Este es una muestra general, ¿no?
1: Y lo explica usted.
0: Sí, por supuesto. Ya. Bueno, aquí creo que lo importante es que veamos el cinturón de fuego, que normalmente lo conocemos. Aquí está nuestro país, pero obviamente también hay sismicidad, pues, en otras partes del mundo, ¿no? Aquí está toda la zona que fue afectada y obviamente toda esta región. Vemos que hay colores y esto nos indica las profundidades. Mientras más somero es el sismo, obviamente llega mucho más rápido, afecta más. Y obviamente se lo siente de manera más local. Mientras más profundo, el sismo se lo siente de manera un poco más regional, pero obviamente las ondas llegan de manera atenuada.
1: Ya que estamos con sismólogos o con geólogos, Daniel, vamos mejor a Teófilo Turqueridis, ¿ya? ¿Sí me puedo quedar con esto?
0: Sí, por favor.
1: Ya, ok. Teófilo, hasta que le perdí la pista, trabajaba en la Universidad de San Francisco en Quito. Es griego, paleontólogo y geoquímico de los isótopos, con doctorado en Alemania y Francia, docente investigador universitario en Ecuador. Me duele la cabeza solo de pensar en eso. Teófilo, bienvenido. Un par de inquietudes para arrancar. Se detectaron en horas previas luces en la noche, color rojo, que parecían relámpagos por todas partes, que algunos asocian como un anticipo de que va a haber un terremoto, y pocos segundos antes de que ocurriera, ruidos fuertes. ¿Tienen que ver con eso?
2: Muy bien, Carlos, muy bien ha pronunciado mi nombre. Para la respuesta a las dos preguntas, primeramente el ruido. Ruidos antes de un terremoto sí existen. Es la llegada de onda primaria antes de la secundaria que realmente lleva a la destrucción. Por lo tanto, cuando la primera onda llega a la superficie, sí puede moverse algo y esto se escucha. Pero esto pasa solamente segundos antes del terremoto y en Venezuela esto no ocurrió. Tampoco existen realmente grabaciones de este ruido porque esto se trata de otras cosas del ambiente y no del terremoto. En el caso de la iluminación también tenemos el mismo problema. Las grabaciones que existen de estas iluminaciones inusuales son del día anterior, son atmosféricas y ocurrieron en la noche, mientras el terremoto en Venezuela ocurrió en pleno luz del día, a las 6 de la tarde, cuando ya todavía tenían bastante luz. Y las grabaciones que existen a través de la destrucción también evidencian esto.
1: Gracias, Teófilos. La otra declaración tranquilizadora.

0: que ha hecho usted, y es muy importante esa explicación, es que no por estar Guayaquil en la falla de Guayaquil-Caracas, como acabamos de revisar con nuestro otro invitado, significa que aquí va a haber una réplica o un terremoto enseguida necesariamente. Pero había algo más que usted quería añadir y comentar.
1: Quiero añadir un hecho más sobre la conexión entre esto que pasó en Venezuela y esto que podría pasar aquí en Ecuador. La conexión es a través de la mega falla Guayaquil-Caracas, que empieza en Golfo de Guayaquil, cruza nuestro país completamente, también todo Colombia y un gran parte de Venezuela, y encima de esta falla ha ocurrido esta catástrofe en Venezuela. Lo que pasó allá no significa que tendremos un evento de cadena y por lo tanto tendremos destrucción en Guayaquil o en Riobamba, en Quito o otros sitios. Sin embargo, es justamente la misma línea geológica que separa dos continentes o dos placas continentales, mejor dicho, que es la placa sudamericana y la placa caribeña. Estas dos placas se tocan y se mueven en direcciones opuestas. La caribeña se va más o menos al norte, la sudamericana al sur, y justamente ya tenemos una falla del mismo tipo como la falla San Andrés en California.
0: Gracias, Teófilo. Vuelvo al doctor Carlos Martillo. Como geólogo del ESPOL, ¿qué transmite usted al público? ¿Qué lecciones, qué recomendaciones hace tras un nuevo terremoto?
2: Yo creo que, bueno, lamentablemente ha ocurrido, pero yo creo que definitivamente nos llama a nosotros a reflexionar de qué estamos haciendo como país para prepararnos ante algún evento, no puedo decir igual o parecido, pero sí un evento sísmico.
0: ¿Qué deberíamos hacer?
2: Primero, pues mantener en la conciencia de la ciudadanía constantemente ese recordatorio, que es un país sísmico. Si recordamos la historia, pues en los últimos 100 años hemos tenido 6 eventos importantes. El último lo tuvimos hace 10 años. El problema es que perdemos la memoria de estos eventos, y los primeros 2-3 años habían simulacros, habían cosas que nos recordaban, pero actualmente lo hemos perdido. Entonces, veamos qué está pasando con nuestros hermanos venezolanos y pongamos atención en diferentes niveles, a nivel de autoridades, a nivel de escuelas, colegios, a nivel de la sociedad en general. Yo creo que es importante que estemos conscientes, que sepamos en nuestras casas, en nuestros hogares, en nuestros sitios de trabajo, ¿qué pasa si hay un evento como este? ¿Dónde nos ocultamos? ¿Dónde nos protegemos?
0: Y para eso lo invitaremos a un programa de mayor extensión, de una hora.
2: Con todo gusto.
0: ¿Ya? Esto solamente que quede como un anticipo y una recordación, porque uno es ninguno en comunicación también. Al volver, deciré Olaves del Comando con Venezuela.
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2: El canal 24/7 sube el programa una hora antes de su emisión oficial, es decir, a las 21 horas, y lo seguimos grabando en el estudio de podcast de Radio Centro. Está Desireo Laves, que es representante de María Corina Machado en el Ecuador y directora del comando con Venezuela en nuestro país, para absorber un par de inquietudes muy rápidas. Desiree, entiendo que ustedes están full coordinando la cooperación. Hasta el viernes habían reunido cerca de 50 toneladas. ¿Cómo cabe seguir recopilando ayuda y de qué manera, supongo a través del gobierno, la harán llegar a Venezuela?
3: Buenas noches, Carlos. Bueno, primero que todo, agradecerte por invitarnos al programa y por el interés que tienen en la tragedia de Venezuela. Te respondo desde el centro de acopio porque estamos trabajando. Te comento, fíjate. Como decías antes, nosotros hablábamos de toneladas, pero nunca, la verdad, logramos dimensionar la calidad del ecuatoriano, ¿no? La solidaridad del ecuatoriano es increíble. Estamos en este momento superando las 80 toneladas en recepción que nosotros podemos tener en nuestros centros de acopio, que van a ser entregadas después de inventariar y después de tener nosotros el control de lo que nos está llegando, va a ser entregada al Ministerio de Control y Riesgos, ¿no? Definitivamente el día de ayer hicimos la primera entrega, que debe estar saliendo el día de hoy hacia Venezuela, según Fuerza Aérea, y entendemos perfectamente que la colaboración del gobierno ecuatoriano ha sido fundamental, porque sin ese canal nosotros no hubiéramos podido articular el cómo hacer llegar realmente las donaciones y la ayuda humanitaria que estamos receptando en Ecuador.
2: La otra inquietud de Cireo Laves, la indolencia, por decirlo suave, la criminalidad de la dictadura dificulta la rapidez y la llegada de la ayuda. Se han producido una serie de actos de obstrucción y de sustracción innombrables, incalificables e inenarrables. Esto exige acelerar la transición que impulsa Trump. ¿Cómo hacer para que la ocasión sirva en verdad, entre comillas, sirva o demuestre esa necesidad?
3: Bueno, Carlos, realmente muy buena tu pregunta y bueno, te diría que así como tú bien comentas, el tutelaje de Estados Unidos sobre el régimen de Delcy, pues debería convertirse también en una suerte de supervisión de los ingresos que llegan a Venezuela, en tanto monetario como en ayuda humanitaria, porque entendemos que no hay cero confianza en cómo se manejan los fondos para la reconstrucción de Venezuela si pasan por manos del régimen y no hay una supervisión. Pasaría lo que ha pasado todo el tiempo, ¿no? Una corrupción, una negligencia y una indolencia con el pueblo venezolano. Tenemos que entender y aceptar que Venezuela sigue en manos del régimen, es lo que nos tiene en este punto, ¿no? En un punto donde no dimensionan la gravedad de lo que está pasando, en donde todavía no hay asistencia en la zona cero, que es La Guaira, en donde los daños son más fuertes, donde todavía hay heridos sin contabilizar, todavía hay cadáveres que pueden estar tapados, todavía pueden haber personas vivas bajo los escombros, pero todavía no llega la ayuda del gobierno. Entonces, te puedo decir que definitivamente la indolencia del régimen es lo que puede hacer que esta tragedia se convierta en una catástrofe realmente.
2: Sobre esta tragedia podría incluir muchas imágenes, ustedes han visto las más repugnantes en redes sociales, como a Diosdado Cabello impidiendo que llegue un camión, un grupo de ayuda de rescatistas de los Estados Unidos. Pero nada como lo que les mostré al volver, que cuenta uno de los topos de Chile.
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2: Había que tenía que mezclarla con, se llama solución bacteriostática, y yo le dije, ya de ahí ya está comenzando mal.
3: Cuéntame qué le pasó a esta paciente que me dijiste con esta droga que no estaba todavía autorizada.
2: Ya, esta droga se llama retatrutide, ¿ok? Es un trabalenguas. Esta droga está en fase experimental, ¿qué quiere decir? Que está en fase 3, o sea, están recién probándolas en animales, ratas, y ahora han hecho estudios en humanos, pero recién están en eso, ¿ok? Se ve una cosa de locos, va a ser algo que va a ayudar full en el tema obesidad, porque actúa en 3 receptores. Pero la semana pasada me llegó una paciente y me dijo que ella se está inyectando. Me trajo la ampollita de esta droga y le dije, ¿se está inyectando qué? Porque no entendía, porque para mí recién estuve en un congreso de obesidad, entonces eso no está aprobado, no está aprobado ni siquiera para la venta. Entonces me dijo que no, que eso es un laboratorio de Estados Unidos, y yo le dije, mire, no tiene ni siquiera el sello del FDA, no hay nada que diga que es seguro, eficaz, pero yo he adelgazado, llevo 3 meses inyectándome, estoy ni sé cuántos libras menos, y le dije, ya, pero usted no sabe ni siquiera cómo está dentro, puede estar pudriéndose, está flaquísima, pero puede estar pudriéndose por dentro. Y le explicaba que tiene que tener mucho cuidado, que se haga exámenes. Entonces me dijo que no, que ella quería una asesoría básicamente porque está estancada. Ya la droga se la ha puesto por 3 meses y ya no está bajando. Y que quería que la ayude. Yo le dije, mire, yo no lo voy a inyectar. Yo no estoy de acuerdo con cosas que no están aprobadas por la FDA, uno. Y segundo, que no va con mi línea médica. No voy a hacer eso.
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7: Mañana no tenemos Vera a su manera, estaremos totalmente concentrados en un resultado del partido contra México, que no solo es contra su selección de fútbol. Mañana nos enfrentamos contra todo en el Azteca. Tampoco habrá el día de la noche. El miércoles viene Leonardo Vitieri a explicar por qué no se postula para alcalde de Bahía. El jueves está el viceministro de Minas, y el viernes conversamos con Natalie Pernet sobre la trazabilidad de los fondos de Progen. Les dije que en este bloque final podía compartir con ustedes muchas imágenes, más de las que habrán visto en redes sociales, mejores que las que yo pude ubicar, para evidenciar lo criminal de la dictadura antes y especialmente ahora. Pero para mí nada lo describe tan claro como este testimonio que da Francisco Lermanda, uno de los topos de Chile, que está trabajando allá, a medios de comunicación de su país, cuando lo entrevistan y le preguntan a qué se expone y cómo trabajan.
8: Fíjate que un militar, a nuestros jóvenes y expertos rescatistas que están ahí, se han metido a la zona de desastre, al sector donde están los edificios colapsados, donde están nuestra gente metida en túneles, porque nos dicen los topos, porque hacemos túneles, para pedirle los documentos.
9: Qué bárbaro.
8: Y en un minuto, una de nuestras rescatistas le preguntó en el militar, oye amigo, tú me has pedido mis documentos al menos 5 veces en estos días que llevamos acá. 5 veces. Y ya sabes mi cara, sabes cómo me llamo. Entonces, ¿por qué? No, porque nosotros tenemos órdenes de chequearlos cada cierto tiempo a ustedes, porque pueden ser espías de los Yankees, o espías de Estados Unidos, o espías de Chile, o espías de, no sé.
10: Rehenes de en guerra. Parece un escenario de guerra lo que estuviésemos hablando.
8: Entonces, de ahí en más, no es mucho lo que se puede esperar. Por lo demás, es gente que está con un arma en la mano.
7: Sí se dieron cuenta, ¿no? Nada describe mejor esa dictadura criminal que todavía Delcy Rodríguez mantiene y los Estados Unidos demoran en sacar. Si alguna contribución grande se puede hacer al pueblo venezolano ahora, aparte toda la ayuda solidaria y socorro, es sacar pronto a esos criminales del poder. Y la otra lección que debemos recordar, a pesar de todos los avatares que estamos pasando, ¿cuánto vale el habernos librado aquí el socialismo en el siglo XXI y cuánto valen todos los que no sucumbieron frente a eso, que es el enemigo de fondo que seguimos enfrentando, asociado a las mafias? Lo otro que ha quedado claro a lo largo del programa, tanto de mi parte en los mensajes reiterados en 4 ocasiones, como de los invitados, sobre las lecciones del terremoto de Venezuela para Ecuador. Ahora no valdrá un programa para asimilarlas. Haremos varios con insistencia, a riesgo de ser incomprendidos y decir que creamos alarma, nerviosismo, pánico. Prefiero que estemos asustados a que estemos muertos. Buenas noches.
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1: Bueno, llegó la hora de la verdad. ¿Quieren una canción nueva? Esta canción es de mi autoría y va con mucho cariño para todos ustedes. Se llama Vivo en el Limbo. Yo les voy a cantar un pedacito de la canción y ustedes repiten conmigo después. ¡Te

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habla la naturaleza. 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

0: Señoras y señores, un cordial saludo desde los estudios de Río Bamba Estéreo 89.3, la radio bonita del centro de el país. Estamos enviándoles un fuerte y caluroso abrazo de ecuatorianos el día de hoy a toda la audiencia en el centro de el país a través de la frecuencia modulada estéreo 89.3 FM y en redes sociales para el Ecuador y el mundo. Iniciamos la jornada correspondiente a la fecha en este día martes. Hoy vamos marcando el día 30 de junio de el 2026. Buenos días, señoras y señores. Andreina, cordial saludo, bienvenida.
1: Carlitos, qué gusto saludarle. Muy buenos días, qué gusto saludar a toda la audiencia bonita del 89.3 en la región central del país. Buenos días a nuestras hermosas provincias. Buenos días, Chimborazo. Buenos días a todo el Ecuador. Ya lo sabe, nosotros llegamos a través de una sola señal, la señal bonita, la 89.3 en la región central del país y por supuesto mediante los diferentes canales digitales a cualquier parte del Ecuador y el mundo. Recuerde, estamos en redes sociales como Radio Bonita 89.3 Ecuador, en nuestra página web www.labonitaradio.com y por supuesto en nuestra aplicación móvil. Está disponible tanto para iOS como para Android, Radio Bonita 89.3 Ecuador. Río Bamba Estéreo, la bonita del centro del país, más de 30 años cumpliendo con un solo principio, el de educar, informar y entretener. Y por supuesto, hace varios años ya llegando a sus diferentes pantallas gracias a nuestros canales digitales. Un día atípico acá en el país, se han reportado para iniciar la mañana algunos cortes de energía. Vamos a hablar sobre eso más adelante, pero un día a la final lleno de alegría, lleno de optimismo, con el corazón puesto en el Estadio Azteca, por supuesto que sí, desde ya, y con la fe intacta de que nuevamente esperamos, como todos los ecuatorianos, a que nuestra tricolor hoy haga historia. Hoy juega nuestra selección por ese pase a los octavos de final. A partir de las 20 horas, 8 de la noche, podremos disfrutar de este encuentro maravilloso. Ecuador va con todo, no se reporta hasta el momento ninguna baja de nuestros jugadores, que es lo más importante. Y hoy, pues, nuevamente volvemos a confiar en la tricolor, volvemos a generar esos espacios de unión, de confraternidad, porque eso es lo que hace el fútbol, eso es lo que hace el deporte. Nos hace olvidar por mucho tiempo, por esos 90, 97 minutos, que tenemos problemas, que somos diferentes, que opinamos diferente, que vivimos diferentes realidades, que no compartimos muchas veces ideas claras, pero que todos a la final y al final del día somos ecuatorianos. Así que esperemos que hoy nuestra selección, y no esperamos, estamos seguros que hoy nuestra selección nuevamente va a ser historia, Carlitos.
0: Andreina, buenos días, oyentes amables de Bonita FM. Efectivamente, y vamos a conversar rápidamente de lo que ha pasado en las últimas horas. Los ciudadanos o aficionados mexicanos, utilizando esa mala práctica de no ser buenas personas, buenas gentes, buenos anfitriones, cuando se trata de un partido de fútbol, está bien de que se haga algarabía por una selección de cada uno de los países a los que nos representan los jugadores, pero ya agredir a un país, a una nación, yo creo que está de más y se les fue la boca y las manos a los mexicanos. Y esto ojalá se revierta, ¿no? Porque suele suceder de que cuando hay esa actitud de parte de elementos negativos en contra de una selección como la ecuatoriana, bueno, algo dice, ¿no? No sé si esto lo hubieran hecho si les tocaba contra Alemania, no sé si esto habían hecho si les tocaba contra Japón o cualquier otro país que están en las finales instancias del Mundial de Fútbol, pero con Ecuador, como que les duele bastante de que les haya tocado el partido en esta parte del campeonato mundial. En todo caso, yo creo que la mentalidad del futbolista ecuatoriano es diferente. Ya no somos la selección de hace 10 o 15 años atrás. Hay elementos que han estado acostumbrados a esta algarabía también. Hay un escenario que quieren también montar los mexicanos, de que van a tener miedo de jugar en el Estadio Monumental de México, el Estadio Azteca. Pues nosotros les decimos de que tenemos jugadores que se han jugado ya ante público adverso en grandes finales del fútbol europeo como la Champions League y otros partidos a ese nivel. Así es que yo creo que Ecuador va mentalizado y esperemos que nada extra futbolístico nos perjudique, nada más.
1: Esperemos que sí, Carlitos, porque al parecer sí, también estamos viendo, ¿no?, todas estas condiciones que se están manejando, periodistas deportivos mexicanos que ya se encuentran en el sitio, que han generado un espacio de opinión. No sabemos hasta qué punto decirle para nada profesional. No puede ser posible que un periodista mexicano que se dedica día a día a generar opinión deportiva, a generar ese espacio de también dejar ese mensaje para la ciudadanía, para su audiencia, pueda hablar de la manera en la que los periodistas y las periodistas mujeres también lo han hecho. Denigrar a una selección no habla bien de su imagen profesional. Hablar desde espacios, desde puntos de vista que resaltan la idea, no sé, personal, lógica, sentimental y no profesional, pues tampoco habla bien. Estamos a la expectativa y ya lo han dicho periodistas que sí saben ser periodistas deportivos. Acá en Ecuador tenemos varios de ellos que están dando cátedra ya en México de lo que es hacer periodismo deportivo, generar comentarios, generar opiniones deportivas. Y lo han dicho, Ecuador estará de igual si se habla de una medición en donde no haya favoritismos, pues al parecer muchas de las ventajas abren la puerta a Ecuador. No lo dicen solo nuestros periodistas ecuatorianos, lo dicen también varios periodistas argentinos. Me llama mucho la atención cómo el periodista argentino, cómo el comentarista deportivo argentino está a la expectativa y con la confianza en que Ecuador está y seguirá haciendo un gran papel dentro de este mundial. Así que a criterio de quienes sí saben de la materia deportiva, pues Ecuador tiene todo para poder ganar esta tarde, para poder ganar esta noche en el monumental Estadio Azteca de México. Y como siempre, lo que también van a tener nuestros jugadores, ¿no? Esos más de 17 millones de corazones apoyándolos en diferentes partes del mundo, en diferentes espacios, en diferentes escenarios. Y esperamos que quienes están en el estadio, quienes buscan conseguir una entrada, pues puedan hacerlo, porque hasta eso inclusive nos pusieron como restricción.
0: Bien, los hechos y acontecimientos que van llegando, los antifútbol que están implementando los mexicanos, pues desdice mucho de lo que realmente son como ciudadanos, como aficionados. Las actividades extra fútbol, como por ejemplo aquello de demorar el avión en cuanto a la presentación de documentos en el aeropuerto. Mucha gente sabe que una espera en un aeropuerto es cansado, y estar ahí demorados una, luego llegar en la noche a México, encontrarse con aficionados que hicieron bulla, demasiada bulla, diría yo, para que la selección ecuatoriana no pueda descansar, lanzando inclusive petardos o juegos pirotécnicos para no dejarle descansar a la selección ecuatoriana. Estos temas de extra fútbol, los comentarios que usted señala de los periodistas deportivos mexicanos generando un mal clima, un ambiente en el que el aficionado mexicano a lo mejor pueda trasladar eso al escenario mismo que es en el Estadio Azteca. De todas maneras, la selección ecuatoriana, entiendo, estará concentrada y que vaya a lo suyo. Hemos dicho de que en el partido de fútbol que nada extra suceda con el arbitraje, con alguna actitud hostil en contra de los jugadores. Eso es lo único que pedimos, y que el partido sea pues en el escenario en el Estadio Azteca entre dos selecciones.
1: 11-11, el partido tiene que ser 11-11 y definitivamente, para cerrar nada más este espacio, Carlitos, grandes sorpresas nos están dando nuestras selecciones. Seguimos demostrando que el fútbol de Latinoamérica está hasta ahora siendo el mejor del mundo. Esa felicitación, los ecuatorianos de ayer en la noche también nos sentimos muy orgullosos de los pases a octavos de Paraguay. Un Gustavo Alfaro que demostró sin duda alguna que también es un excelente técnico. Nuestro profe Alfaro, como siempre lo recordamos la mayoría de los ecuatorianos.
0: Muy bien, vamos a una pausa y enseguida continuamos con el Noticiero Visión.

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0: Bien, señoras y señores, un cordial saludo. Bienvenidas, bienvenidos a Riobamba Estéreo 89.3. Estamos en el aire ya, Reina y amigos oyentes, debemos informarles que hace pocos minutos se restableció el servicio de energía eléctrica. Entiendo que ha sido un problema a nivel nacional. Hay un comunicado oficial desde el gobierno que vamos a dar a conocer en este momento para iniciar la jornada ya de noticias correspondiente a esta fecha, el día de hoy, martes 30 de junio. Andreina, bienvenida.
1: Carlitos, qué gusto saludarle, buenos días, qué gusto saludar a todos quienes se siguen sumando a la señal bonita, la 89.3. Efectivamente, se nos ha hecho llegar un comunicado oficial. Este se denomina incidente en la subestación Paute Molino. Esta madrugada, aproximadamente a las 2:07 a.m, se registró una explosión en la subestación Paute Molino. Esta provocó la salida del complejo hidroeléctrico Paute Integral. Como consecuencia, se produjeron interrupciones del servicio eléctrico en varias provincias del país. Desde el primer momento, se activaron los protocolos de seguridad para proteger al personal, resguardar la infraestructura y preservar la estabilidad del Sistema Nacional Interconectado, SELEC, EP, SENACE, y las empresas distribuidoras mantienen una coordinación permanente para atender la contingencia y restablecer el servicio en el menor tiempo posible. Como parte de las acciones implementadas, la central hidroeléctrica Coca-Cola Sinclair incrementó su generación para compensar de manera parcial la energía no disponible. Esto mientras se ejecutan las diferentes maniobras necesarias para reincorporar la capacidad adicional al sistema. De manera temporal y con el fin de garantizar la estabilidad del sistema eléctrico nacional, SENACE ha dispuesto, en coordinación con las empresas distribuidoras, desconexiones programadas en varios sectores del país. Esto mientras concluyen las labores de recuperación. Personal técnico especializado de CELEGP trabaja en el sitio para determinar las causas del incidente, evaluar los equipos afectados y acelerar el restablecimiento total de esta operadora.
0: Muy bien, ese es el comunicado oficial. Los motivos que han generado este corte de servicio de energía eléctrica, que ha sido restablecido ya a nivel de todo el país. Por ende, pues estamos también disculpándonos ante la audiencia de Bonita FM por el retraso del inicio del noticiero Visión de este día. Bueno, listos para continuar, estamos de amarillo, naturalmente apoyando a la selección ecuatoriana. Hoy es un día martes especial por todo lo que se viene dando y con la participación de la selección ecuatoriana de fútbol en este Mundial del 2026. Ya iremos comentando en el desarrollo de este espacio informativo. Pero pasamos ya a las novedades locales y también a lo que es interés para la colectividad en este diálogo con diferentes personalidades que tienen que dar información respecto a lo que sucede en la parte del desarrollo cantonal, provincial y también nacional, dentro de quienes generan obra pública en favor de la gente, en favor de la ciudadanía. Y en el momento en que nuestras autoridades comprendan y entiendan de que la vialidad es el todo que genera movimiento, trabajo, acción, producción, pues estaríamos nosotros acudiendo a un verdadero trabajo de interés social de parte de las autoridades. Pero a veces hay mucho kevinportismo, nadie hace presión, nadie está haciendo gestión permanente, como se estila en estos casos, y lo han hecho hermanas provincias del Ecuador, hasta lograr un objetivo de que la vialidad en cada una de sus provincias sea ya atendida adecuada y oportunamente. Hoy vamos a hablar de vialidad.
1: Queremos hablar de vialidad porque es un tema que siempre es importante. Muchos de los chimboracenses, cuando se dirigen a diferentes partes de la provincia y a nivel nacional, consultan o generan este comentario: la vía no está en buenas condiciones. ¿Qué pasa con esta vía? ¿Qué pasa con este cuello de botella que se sigue haciendo entre Riobamba y Ambato? ¿Qué está sucediendo? ¿Cómo se encuentra actualmente la vía hacia la provincia de El Guayas? ¿Qué está pasando con la vía para el Chimborazo? Es decir, siempre mantenemos estas inquietudes, y qué mejor que poder satisfacerlas con los representantes de las diferentes carteras de Estado. En esta mañana queremos saludar al ingeniero Edgar Medina, director distrital del Ministerio de Infraestructura y Transporte de la provincia de Chimborazo. Qué gusto saludarle, ingeniero. Muy buenos días. Bienvenido a La Bonita del Centro del País.
2: Muy buenos días, mi estimada Andreina, mi estimado Carlos, gracias siempre por la invitación. Reciban un cordial saludo de nuestro señor presidente Daniel Noboa Sim, de nuestro señor ministro Roberto Luque, siempre a las órdenes de acudir a estos espacios para que la ciudadanía pueda estar enterada de primera mano de las acciones que venimos desarrollando a través de esta importante cartera de Estado, principalmente en la provincia de Chimborazo, en lo que tiene que ver con vialidad. Recordemos que el Ministerio de Infraestructura y Transporte, hoy Tecnología, pues tiene varias competencias, varias aristas que atender. Una de ellas, una de las más importantes, la vialidad, y estamos aquí para, por supuesto, comunicar de todo el avance que tenemos en este tema en la provincia de Chimborazo.
0: Claro, vialidad y vivienda también, ¿no? Sobre esos temas vamos a conocer detalles y la información de cómo está el gobierno atendiendo desde este ministerio acá a la provincia de Chimborazo. Ingeniero Medina, iniciamos el diálogo con el tema vivienda. El proyecto de vivienda que implementa el gobierno se había evidenciado mucho más en cantones como Chunchi, Alausí y otros sectores. ¿Qué es lo que nos podemos informar los ecuatorianos residentes en esta parte del país?
2: Bueno, nosotros a través del Ministerio tenemos un programa de vivienda importante. Recordemos que al hacer la fusión con el ex Midubi, tenemos una competencia bastante fuerte en el tema de vivienda a través de nuestros proyectos de vivienda social, principalmente aquel que se ha denominado Casa 100. Es aquel proyecto en el cual las personas que se encuentran en condición vulnerable de pobreza y de pobreza extrema pueden acceder a estos beneficios que a través del gobierno nacional se los realiza, la construcción de una vivienda tanto en terreno propio como en un terreno urbanizado por el Estado. Ahí nosotros tenemos un déficit de vivienda aquí en la provincia de Chimborazo, pero nosotros estamos impulsando a través de las diferentes ferias ciudadanas para poder impulsar de mejor manera este proyecto. Ya lo ha mencionado usted, mi estimado Carlos, tenemos proyectos en el Ausí, en Chunchi, en Payatanga, en Guano incluso, pero nosotros queremos este momento seguir impulsando aquellas situaciones. De manera semanal nosotros tenemos alrededor de 55, 60, sobrepasamos los 70 inscritos para poder nosotros realizar esta asignación correspondiente a través del sistema. Obviamente, nosotros verificando que estas situaciones, estas condiciones, las personas que vayan a ser beneficiadas, pues tengan aquella condición verdadera de asignación de este cupo. Nosotros tenemos una meta de más de 120 mil viviendas que tenemos que construir, y en la provincia de Chimborazo esa ha sido la intención. Nuestro señor presidente, nuestro señor ministro ha solicitado fortalecer este programa, lo estamos haciendo. Nuestros técnicos no solamente están atendiendo en las oficinas del ministerio, sino también estamos acudiendo a los diferentes cantones, a las diferentes parroquias, para poder promocionar y realizar la inscripción en ese momento de aquellas personas. Una vez que nosotros realizamos la preinscripción, pues solicitamos cada uno de los requisitos que estas personas deben cumplir, como por ejemplo tener el registro social, tener la certificación de no poseer ningún bien, ningún beneficio recibido anteriormente por gobiernos anteriores. Son varios de los requisitos que deben cumplir para que puedan acceder a este proyecto de Casa 100. Es un proyecto importante, es un proyecto muy bueno.

0: invitamos a los posibles beneficiarios de esta, de estos beneficios. Posterior a ello, vamos solicitando y damos el seguimiento para ir solicitando cada uno de los requisitos, las certificaciones por parte de los diferentes GATS municipales sobre el tema de la propiedad o no de estas personas. El registro social, deben cumplir un puntaje no menor a 30 puntos. ¿Para qué? Para que se pueda evaluar cada una de las condiciones. Se da preferencia a aquellas madres solteras, por ejemplo, aquellas personas que tienen discapacidad, aquellas personas que tienen también o que se encuentran a cargo de personas de la tercera edad. Son factores importantes que se van calificando para que el beneficio pueda llegar a cada una de estas personas. De ahí, nosotros con esta calificación, pues, separamos estos beneficios. Primero, aquellas personas que tienen un terreno propio en el cual el gobierno nacional pueda asignar este tipo de recursos para poder construir, o a su vez, que a través de los bancos de tierra que puedan realizarse la entrega a través de los GAD municipales, el gobierno nacional pueda hacer la urbanización de estos espacios para poder construir soluciones habitacionales, vivendísticas, para poder asignar un cupo a cada una de estas personas, aquellas que no tienen terreno propio. Esa es la forma en la cual nosotros calificamos. En este momento nos encontramos ya con un porcentaje alto de preinscritos, de potenciales beneficiarios. En este momento nosotros debemos proceder a revisar cada uno de los cumplimientos de estos requisitos y de esta forma ya ir asignando cada cupo para que a través del gobierno central, una vez que tengan y se cumplan cada uno de los requisitos, pues puedan optar o se pueda hacer la asignación correspondiente.
1: Debería haber un pacto, un convenio con los gobiernos seccionales, ¿no? Los municipios. Pero interviene también la empresa privada, en cambio, con urbanizaciones particulares. Ese es de otro mecanismo.
0: Sí, ese es otro tipo de proyectos. Estamos hablando este momento en el proyecto donde el gobierno nacional asume el 100% del costo de la vivienda. Pero tenemos también otro proyecto que nosotros lo denominamos el proyecto Miti Miti. Es aquel proyecto en aquel que intervienen varios actores. Interviene la banca privada, intervienen los urbanizadores privados. Y obviamente nosotros como Ministerio de Infraestructura tenemos un banco calificado de proyectos a través de los cuales los beneficiados pueden acceder a cada uno de ellos. Y la ventaja que nosotros tenemos en este tipo de proyectos es que el gobierno nacional asume el 50% del interés que pueda generar la adquisición de estas viviendas.
2: Ingeniero, en el tema de este proyecto Miti Miti, ¿cómo se ha venido sintiendo la respuesta acá en la provincia de Chimborazo? ¿Tenemos ya personas que se han acogido a esta muy buena opción que está brindando actualmente el gobierno nacional? Como lo decíamos a un inicio, acá sí es importante la intervención de la empresa privada acá en Chimborazo, ¿cómo ha generado esa reacción de apoyo también para este proyecto?
0: Nosotros tenemos ya un alto interés de aquellas personas que en lugar de pagar un arriendo, pues acceden a este beneficio. También hay que cumplir ciertas condiciones que se establece, no solamente porque al tratarse de un crédito desde la banca, pues son aquellas instituciones financieras las que también regulan sus condiciones para poder acceder al mismo. Recordemos que el beneficiario en este tipo de créditos únicamente pagaría el 4.99% de interés. De los créditos de vivienda que tenemos sobre el 10%, el gobierno nacional asume el otro 50%. Y ahí tenemos que entrar en una participación conjunta. Los urbanizadores privados aquí en la provincia de Chimborazo, tenemos más de 300 soluciones habitacionales que están inscritas en nuestro sistema. Queremos impulsar también que ese se pueda tal vez duplicar para que la ciudadanía pueda acceder a las diferentes urbanizaciones y puedan elegir cuál es la vivienda que más se acerca a sus posibilidades. Ahí tenemos dos categorías, aquella vivienda que va desde los $47,000 hasta los $87,000, que es la vivienda de interés social, y de los $87,000 hasta los $107,000, que es la vivienda de interés público. Entonces, ya dependiendo de la condición económica de quienes presenten la solicitud a la banca privada, pues se deberá ver cómo se encamina ya esta adquisición de vivienda. Sin embargo, nosotros tenemos el interés de impulsar a través de, por ejemplo, la Cámara de la Construcción, el interés de los constructores para que estos proyectos puedan calificarse, puedan ingresar a nuestro sistema y dar muchas mayores opciones. La mayor cantidad de viviendas que están calificadas en este proyecto están aquí en el Cantón Riobamba, en el Cantón Guano, pero queremos también realizar una masiva invitación para que los constructores

0: trabajadores en los diferentes cantones que tenemos, los 10 cantones de la provincia de Chimborazo, pues puedan tener una mayor variedad de opciones y poder acceder también a este beneficio.
1: Claro, es la gran ocasión para invertir, ¿no?, en estos proyectos desde la empresa privada y también generar empleo, ¿no?, que es una de las acciones directas que estos proyectos de vivienda vienen a generar. Bien, algo concreto nada más, por los desastres naturales en Alausí, en Payatanga, ustedes ya se hicieron presentes como ministerio para entregar vivienda a personas que fueron afectadas en estos lugares.
0: Así es, nosotros atendiendo a través de este proyecto aquellas necesidades que se presentaron por estos desastres que existieron, pues ya se entregaron estas viviendas, estas soluciones habitacionales. Estamos nosotros dando el seguimiento, porque es importante también, mi estimado Carlos, dar el seguimiento a la inversión que el gobierno nacional realiza. No podemos concebir que cuando se entrega una vivienda, una solución habitacional, pues simplemente se la deje ahí como título de propiedad y no se la utilice. Debemos dar el seguimiento correspondiente. En ese camino estamos de manera cotidiana, viendo el nivel de habitabilidad para certificar que esas soluciones han sido entregadas a las personas que realmente necesitan. Y en ese camino vamos a continuar. Como le decía al inicio de esta entrevista, la meta semanal son mínimo 50 potenciales beneficiarios de estas viviendas. Aquellas personas deberán cumplir los requisitos. En ese camino estamos. No solo estamos esperando que las personas nos visiten, nosotros estamos con la misión de salir donde las personas a inscribir, a receptar, a hacer el seguimiento. Por eso nos organizamos con nuestros jefes políticos, con nuestros tenientes políticos en territorio, para que puedan ellos, en un afán de socializar también este proyecto, pues el mostrar el interés de las personas de esos sectores y nosotros acudir como ministerio a poder realizar las inscripciones, seguimiento, recepción de documentos y de esta manera impulsar de una mejor manera estos proyectos.
2: Ingeniero Medina, vamos a hablar de otro tema que también es de la competencia directa del ministerio a su cargo, y es el tema vialidad acá en la provincia de Chimborazo. Empiezan ya a consultarnos quienes están escuchando nuestro espacio informativo. Se viene el fenómeno del Niño, nos mencionan, que se tiene pendiente desde los diferentes levantamientos de estudios para conocer cómo atender las diferentes vías para dar una respuesta ante esta problemática natural.
0: Bueno, nosotros como ministerio encargado de la vialidad estatal, pues no podemos dejar pasar por alto esta situación. Hemos generado ya un plan de atención emergente para poder dar atención a cualquier situación que pueda presentarse por efectos del fenómeno del Niño. Es una predicción que nosotros tenemos un efecto bastante fuerte. Aquí en la provincia de Chimborazo tenemos el tema de los sectores que son determinados como complicados cuando se producen un fenómeno de estas categorías. Y lo primero que hemos dispuesto es primero restablecer y tener en condiciones adecuadas nuestra maquinaria estatal, la maquinaria del ministerio, ubicarla en sitios específicos que son generalmente aquellos que muestran una mayor afectación, tener listo nuestro personal operativo, nuestro personal técnico, pero también la coordinación interinstitucional. Recordemos que en días anteriores el COE Nacional se reunió aquí en Riobamba para poder determinar acciones específicas frente a este particular. Se había solicitado que cada uno de los GATs, tanto municipales como provincial, pues puedan entregar el plan de mitigación frente a este fenómeno. Ahí nosotros podemos conocer la disponibilidad de maquinaria, de operadores, de personal técnico con los cuales debemos coordinar la atención oportuna a cualquier situación que pueda presentarse a efectos de este fenómeno. Sin embargo, nosotros en nuestra propia competencia tenemos ya identificados aquellos sectores, hemos asignado las maquinarias, hemos asignado los recursos, estamos con un proceso de alquiler de maquinaria de soporte para poder atender cualquier tipo de emergencia. Es decir, no podemos saber cuál será el impacto, pero lo que sí podemos saber es cómo responder frente a este impacto. La respuesta debe ser inmediata. No queremos que nos pase algún tipo de evento adverso y nosotros demorarnos en atención, sino más bien en esta articulación también interinstitucional, pues poder atender esta situación. Como siempre yo he mencionado, independientemente de dónde provenga el recurso, pues el beneficiario debe ser la ciudadanía. Nosotros debemos hacer esta articulación para dar atención a este tipo de fenómenos. También estamos realizando mantenimientos constantes a los sistemas de alcantarillas, principalmente, que es el primer sistema que resulta afectado en una presencia de lluvias o de arrastre de tierra en las diferentes vías. Nosotros ya hemos realizado o estamos realizando este tipo de mantenimientos, limpiando cunetas, limpiando alcantarillas, teniendo la maquinaria totalmente operativa. Son algunas de las acciones que hemos determinado en este plan de acción, plan de contingencia, para poder dar una respuesta inmediata a cualquier situación que pueda presentarse ante este fenómeno del Niño.
1: Sobre el tema vialidad, lograr el 100% sería el objetivo de las autoridades para que en el tema vialidad esté atendida en todos los sectores en la provincia de Chimborazo. Pero siempre tenemos que hablar de manera puntual sobre la Valvanera, Payatanga, Cumandá, la vía de Calpi, San Juan, el Arenal en el Chimborazo y la ampliación a 4 carriles de la Ambato Riobamba o Riobamba Ambato. Por favor, ingeniero.
0: Bueno, nosotros tenemos un contrato de mantenimiento por resultados en la vía Valvanera, Payatanga, Cumandá, que inició la ejecución de sus trabajos en el mes de agosto del año 2025. En este momento nosotros tenemos un avance del 37%, de acuerdo a los informes y reportes que tenemos por parte del equipo de fiscalización y también de la gerencia del proyecto. Nosotros teníamos un nivel de servicio de apenas el 22% antes de la intervención, y esto tiene que ver con la condición propia de la carpeta asfáltica que todos conocemos estuvo totalmente deteriorada. Hoy tenemos ya más de 30 kilómetros asfaltados, recuperados en esta vía, y no solamente es la condición del asfalto. Abajo de esta infraestructura del asfalto tenemos la construcción de alcantarillas, de mejoramiento de subrasantes, de base, de subbase, estabilización de taludes, obras de infraestructura importantes que deben garantizar el funcionamiento adecuado de estas vías. Mantener la seguridad vial es una condición, el señor presidente lo ha manifestado, este es el año de la construcción y así debe ser garantizado. Hoy tenemos un nivel de servicio que supera el 50%, a pesar de no tener todavía la condición de la carpeta asfáltica, pero este nivel de servicio se da por la circulación. Nosotros en este momento hemos incrementado frentes de trabajo en aquellos puntos críticos, inicialmente 22 identificados en esta vía. Sin embargo, durante la ejecución se ha observado la necesidad de incrementar muchos más puntos críticos que a lo mejor inicialmente no fueron identificados, pero deben ser atendidos. No podemos nosotros conocer la situación que tenemos en algún sector que pueda afectar el normal desenvolvimiento de actividades en estas vías. Por ejemplo, en el sector de Cruz del Hueso, en días anteriores pudimos nosotros palpar un deslizamiento considerable de tierras, más de 30.000 metros cúbicos tuvieron que ser removidos por parte del contratista, y ese es un punto crítico que a lo mejor no estuvo inicialmente considerado, pero que se debe dar atención porque no puede volver a ocurrir esta situación. Asimismo, en el sector de Trigoloma, que es una preocupación no de este momento, sino de años, por la falla geológica que nosotros tenemos en ese sector, estamos este momento ya realizando los estudios correspondientes para proponer la variante definitiva en este sector y evitar ya la circulación por este sitio, porque ya vemos una afectación bastante considerable. Esta falla se sigue acercando a la carpeta asfáltica y nosotros debemos tomar previsión sobre esta situación para proponer una variante definitiva. Este momento, como digo, tenemos el 37% de avance de obra, nos falta mucho más por incrementar, por eso este momento la circulación por esa vía se vuelve un poco más complicada. Tenemos un flujo controlado de tráfico, cada 30 minutos cerramos el tráfico para poder realizar los trabajos, y hoy tenemos un tiempo de circulación mucho menor. Claro. ¿Por qué? Porque
1: vamos
0: hemos incrementado.
1: Vamos al tema de la vía Chimborazo, ingeniero.
0: Sí, y nosotros en cambio en la vía Calpi, San Juan, el Arenal, realizamos este momento ya, o estamos finalizando la actualización de los estudios, que no solamente tiene que ver con una actualización del presupuesto referencial, tiene que ver con la concepción misma del proyecto, tiene que ver con las condiciones, la estructura del asfalto que va a ser colocada. Es una vía que ya cumplió su vida útil hace más de 10 años, que nosotros tuvimos que hacer ya la intervención. Este momento, a través del Gobierno Nacional, ha dado prioridad para poder intervenir esta vía de acuerdo a los estudios o el cálculo que ya hemos realizado, se habla de más de 17 millones de asignación presupuestaria para poder recuperar esta vía. Son cerca de 42 kilómetros los que vamos a recuperar. Y a finales de este mes de julio, nosotros vamos ya a entregar todos los estudios definitivos, vamos a solicitar la asignación de recursos, iniciaremos los procedimientos contractuales y Dios permita que a finales de este año 2026 ya iniciemos la construcción de este proyecto. Mientras tanto, estamos dando un mantenimiento, a lo mejor no es el adecuado porque ya no compete realizar una asignación mayor de recursos cuando vamos a tener una recuperación integral de esta vía, y no solamente estamos hablando a nivel de carpeta asfáltica, sino también de obras de infraestructura, cunetas, alcantarillas, contención. Todo este proyecto está siendo ya finalizado por parte del Ministerio.
1: Finalmente, y en honor al tiempo, Tungurahua como que no tiene interés en ampliar la vía a cuatro carriles en el tramo entre Urbina y Mocha, especialmente porque, claro, ya Tungurahua, Ambato conecta con Quito a cuatro carriles, ellos ya tienen conexión directa con la capital. Pero este tramo que conecta entre Tungurahua y Chimborazo nos preocupa. Y un comentario dice, indíquele al señor ingeniero cómo es que Tungurahua, teniendo ya una vía de cuatro carriles en la vía Quito al norte, están haciendo la ampliación a seis carriles. Y acá en Chimborazo, con el cuento de que no hay dinero, no se hace nada, faltando muy poco para completar la vía Riobamba-Ambato. ¿Cuál es la versión?
0: Nosotros, para la ampliación de la vía Riobamba-Ambato, apenas para la provincia de Chimborazo nos faltan alrededor de 2.8, casi 3 kilómetros en ampliación, y luego el resto en la provincia de Tungurahua. Pero no por eso nosotros no podemos poner el interés que se requiere. Apenas nosotros asumimos nuestras funciones en coordinación con las autoridades locales y también con nuestros asambleístas, estamos impulsando la inversión necesaria o la gestión necesaria que se deba hacer para realizar este tipo de ampliaciones. Inicialmente se hablaba de un presupuesto que salía de todo contexto. Hoy nosotros tenemos un presupuesto de cerca de 250 millones de dólares que se requiere para esta ampliación. Estamos ya nosotros realizando las acciones correspondientes, impulsando nuevamente la reactivación de esta inversión. Recordemos que es una vía que se encuentra concesionada y que a través de nuestro departamento, de nuestra cartera de concesiones, se está realizando todas las acciones pertinentes para poder impulsar nuevamente este proyecto. No ha quedado atrás, más bien nosotros este momento asumimos una competencia importante de impulsar esta construcción. Como chimboracenses, como ecuatorianos, debemos realizar todo lo que esté a nuestras manos en compañía con nuestras autoridades, y así lo estamos haciendo para que a lo mejor a finales de este año mismo, 2026, se asigne ya el interés correspondiente para poder hacer la ampliación, complementar los estudios inicialmente, los de expropiación, que suman cerca de 18 millones de dólares para expropiaciones, y que de una manera definitiva ya se pueda hacer realidad esto que por años ha venido siendo postergado. Tenemos nosotros la firme intención, el señor presidente ha mostrado la firme intención de hacer incluso una asignación presupuestaria adicional a este proyecto para que pueda consolidarse. Y en ese camino estamos. Primero hemos solicitado ya la entrega de los estudios correspondientes, de saber cómo están, qué necesitamos para poder actualizar, poner a punto los mismos, ayudar o coadyuvar a lo que se tenga que ver. Al tener una concesionaria, son ellos los encargados de realizar estos trabajos, pero no por ello no podemos dejar de impulsar. Ese es nuestro trabajo, esa es nuestra intención como cartera de Estado.
2: Muchísimas gracias, ingeniero Medina, por haber estado compartiendo importante información junto a la bonita del centro del país y el trabajo que viene realizando, por supuesto, el Ministerio de Infraestructura y Transporte, el MIT, acá en la provincia de Chimborazo. Hasta una próxima oportunidad.
0: Muchas gracias, mi estimada Rodina, mi estimado Carlos, siempre a las órdenes. Se nos quedan pendientes varios temas, como por ejemplo el tema del ferrocarril, que también es otro proyecto importante para poder generar economía y turismo aquí en la provincia de Chimborazo. Siempre a las órdenes de acudir a estos espacios para poder informar de primera mano lo que hacemos a través de esta cartera de Estado.
1: En la próxima estaré.
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0: Bien, y seguimos en la mañana de este día martes 30 de junio 2026, hablando sobre temas reales, sobre lo que queremos los riobambeños, lo que buscamos los riobambeños, mejores días, acción del gobierno, atención a lo que nos falta para desarrollarnos como ciudad, como provincia. El día de hoy también con una viva emoción de que Ecuador hará un gran papel en el Mundial de Fútbol. Grandes retos ha tenido la selección ecuatoriana, las ha ido superando, lo que está pasando en México, lo que han pasado en las últimas horas, el ambiente hostil que se ha generado para el compromiso entre Ecuador y México, situación que no debería ser así, porque las situaciones extra fútbol son las que perjudican lo que realmente debe ser la convocatoria a este campeonato mundial. Sobre eso iremos hablando, pero claro, estamos respaldando acá a la selección ecuatoriana como no puede ser de otra manera. Pero también no hay que descuidarnos del ambiente político que también está candente. Acá en Riobamba, en la provincia de Chimborazo, los movimientos políticos, los partidos políticos están ya definiendo candidaturas. Muchos ya lo han hecho. Lamentablemente volvemos a vivir ese ambiente también que deja mucho que desear de lo que es la política ecuatoriana. Mucho compromiso, mucho amarre, mucha situación en la que hay intereses de por medio. Gente que manipula el accionar político hacia intereses particulares, partidistas, es decir, malentienden la política propiamente dicha.
1: Este pasado fin de semana, Carlitos, Riobamba, como diferentes ciudades del país, vivió estas, entre comillas, fiestas democráticas de los partidos y movimientos. Las elecciones internas ya tienen la mayoría a sus precandidatos. ¿Por qué decimos precandidatos? Porque empezarán a partir del 17 de julio la etapa de revisión en el Consejo Nacional Electoral, alianzas en el Consejo Nacional Electoral para poder oficializar a los mismos. Varios rostros nuevos, no tan nuevos, figuran dentro de estas posibilidades que estaría teniendo la Sultana de los Andes. Pero la pregunta que debemos nosotros empezar a realizarnos es si este perfil que nos están presentando ya varios partidos y movimientos políticos son los perfiles idóneos para representar a Riobamba. Un tema que queremos desarrollarlo con nuestro invitado de la mañana, el ingeniero Marcelo Méndez, consultor empresarial y analista político. Qué gusto saludarle, ingeniero. Siempre muy buenos días, bienvenido.
2: Buenos días, Andreina, Carlos Roberto, a la gentil y emocionada audición de Radio Bonita el día de hoy, porque hoy, retomando solamente un poquito el tema de por qué estamos vistiendo camisetas amarillas, otros, algunos con chompas encima por el frío, ¿no? Junio es el mes más frío del año. Pero sin duda, creo que cuando venía reflexionando acerca de la temática para la cual tenemos que hablar, es decir, qué hace falta en las autoridades, qué ingredientes deben tener, cómo reconocer si son los adecuados. Y al pensar en el fútbol, hoy nos jugamos la vida para hacer historia en el Mundial, me di cuenta de algo que no había pensado. Yo creo que la función básica, y rompiendo el guión que había pensado, la función básica de un líder es sobre todo generar unidad. Y ahora cuando vemos que la selección ecuatoriana de fútbol efectivamente es ese vértice donde confluye la voluntad, el deseo, se acaba el regionalismo, a nadie le importa que uno sea del Carmen y otro sea del Aguagrio, a nadie le importa que uno tenga la piel más clara, más oscurita, a nadie le importa que uno tenga mucho dinero, que otro tenga poco. Todos compartimos una ilusión. Y esa convergencia, esa unidad lograda a través del liderazgo es la que puede lograr grandes cosas. Hemos vivido como ciudad y como país la consecuencia contraria, de que cuando se diga algo, haya alguien que la contrarreste de una manera brutal. Y así no se puede avanzar. Tomemos este ejemplo y esta necesidad de unidad que le estamos experimentando, cuyo entusiasmo estamos viviendo en estos momentos, para llevarlo más allá y desear que nuestra ciudad, que tiene problemas comunes, que tiene necesidades comunes, deje de preocuparse de lo menos importante, de lo menos trascendente, de lo que no vale la pena, de lo que no tiene trascendencia, dejar de hacer discusiones enormes, gastar recursos en pequeñeces y empezar a unirse en función de lo grande.
0: Yo hago palabras muy reconocidas a un programa de televisión que se genera en Ecuavisa los días domingos. Y ahí hubo... políticamente correcto se llama, efectivamente. Y hablaba un ciudadano, no recuerdo el nombre, y hablaba sobre esto, ¿no? Porque el título del programa era, ¿no?, cómo la selección nos une, cómo un hecho deportivo de esa magnitud nos une y podemos siempre superar, y el triunfo frente a Alemania fue el resultado de esa unión. Y lo manejaba también al término político, ¿por qué no podemos también seleccionar buenos políticos para que administren bien este país?
2: Bueno, lo que sucede es que tenemos un nivel de dispersión enorme. Les voy a comentar un tema científico probado en una profesión que estudié que se llama marketing, que es muy, pero muy interesante. Hicieron un kiosco con 100 sabores de helado. Y al lado pusieron un kiosco con 6 sabores de helado. El que tenía 100 sabores llamaba mucho la atención de la gente. La gente iba a ver qué sabores, etcétera, pero no compraba. En cambio, cuando las decisiones eran más limitadas a 5 o 6 sabores, la gente decía, a ver, chocolate, mora, granadilla, no sé, 6 sabores, escogía y compraba. La mente tenía menos caos y se votaba a la acción. ¿Cuántos candidatos tenemos de promedio? ¿Ha ido acaso disminuyendo el número de candidatos?
1: Tenemos de 10 a 12 candidatos de promedio.
2: Y aspirantes hasta más. Entonces, la gente no tiene tiempo de hacer tanto análisis. Podemos tener al renacedor de la ciudad de frente, pero simplemente no puede destacar, porque lo que se tiene delante es de ruido. Y si tenemos nosotros pocos candidatos que representen a unidades puntuales, se puede hablar de gobernabilidad. Ahora lo que tenemos es candidatos que pueden ser alcaldes con un poco más del 20%.
1: Ahora, ingeniero Méndez, ¿cómo analizamos esta misma perspectiva desde el imaginario de que todos los candidatos buscan posicionarse en la mente de la persona, en la mente del riobambeño? Y es ahí en donde empiezan ellos a olvidar el proceso de hablar de gobernabilidad en una campaña y solo se están manejando temas de posición, temas de quién es el que baila mejor, quién es el que está más guapo, quién es el que pone una pantalla más grande para ver el partido, porque a propósito les está resultando demasiado bien este tema del mundial y varias de las actividades que cumplen. ¿Quién es el que, si el uno corre, el otro baila, si el otro baila, el otro patina? Es decir, los candidatos se están olvidando de la esencia misma de una campaña política por la necesidad de la competencia.
2: Es que la política siempre ha sido, pero ahora mucho más, un concurso de popularidad. Nosotros tenemos en muchas ocasiones recuerdos de haber elegido cantantes, en Guamote se eligió uno, recuerdo, que era por su popularidad, a cada deportistas que tienen todo el derecho de aspirar, pero que efectivamente demostrarían cumplir con este patrón de la popularidad, pero no con el patrón de la ejecutividad. Tenemos que tener en cuenta una cosa, en Reina. Lo que se elige cuando se está tomando en cuenta a un alcalde es un administrador. Y las credenciales que deben valer son la capacidad de organización, priorización, transparencia, comunicación, integración, priorización, etcétera, que tienen que ver con la parte administrativa. Entonces, ¿es más fácil demostrar que se puede o es más fácil hacerse ver y reconocer? Evidentemente, esto es un enorme conflicto, pero creo que ya es parte de la población no tomar simplemente la cuestión evidente de la popularidad o falta de ella, sino empezar a preguntar cosas serias. Los medios de comunicación, los candidatos en sí, decir, a ver, yo no he oído últimamente, más allá que de críticas, de edición de problemas conocidos por todos, entonces vamos a ganar una legitimidad muy pobre en la próxima autoridad. Yo creo que la discusión tiene que ser centrada en puntos específicos. Por ejemplo, de acuerdo, ¿cuál es nuestro mayor problema como ciudad? ¿Y cuáles son las alternativas que ofrezco? ¿Cuáles son nuestras mayores oportunidades como ciudad? ¿Y cómo puedo aprovecharlas? ¿Cuáles son nuestros aliados básicos como ciudad? ¿Y cómo podemos compenetrarnos? ¿Cuáles son los defectos más graves que tenemos como ciudadanía y cómo corregirlos? ¿Cuáles son las virtudes más grandes que tenemos para atraer gente y cómo potenciarlas? Si tomamos estos ejes, vemos que verdaderamente empiezan a aparecer propuestas, empiezan a aparecer expectativas. No podemos simplemente juzgar a un candidato por una aparición de popularidad, pero eventualmente votamos de manera sentimental, por simpatías y por antipatías. Y esto no es del todo malo. Nosotros hemos visto a lo largo del tiempo, por ejemplo, que ha habido gobiernos que tienen resultados muy pobres y sin embargo tienen nichos muy sólidos de población. Pero si es que alguna vez les decimos cuáles son los resultados reales y las propuestas reales de esas personas dentro de lo factible, porque para proponer puedo poner un centro espacial en Riobamba. Uh-huh.
0: Pero vamos al momento entonces, Marcelo Méndez. Los precandidatos ya oficializados, algunos nombres de otros que todavía tienen alguna posibilidad. En definitiva, la acción política que permite este código de la democracia nos arroja candidatos, muchos de ellos que ya estuvieron en ámbitos políticos, que ya tuvieron oportunidades, pero mirando de que no hay otra alternativa, vuelven a la palestra.
2: Es que hay plata. Lo que pasa es que no nos olvidemos que las campañas no son gratis. Las campañas, una candidatura a alcalde, perdón, voy a hacer un número muy al aire, pero a mí me parece muy poco viable con menos de $150,000. Entonces, ¿de dónde sale esa plata? Tal vez 300, $400,000. Fácil. Entonces, el primer filtro no es la capacidad. El primer filtro no es la popularidad. El primer filtro que debería ser la capacidad, la propuesta, las alternativas, la capacidad de unión. Ahora es el primer filtro, ¿cuánto vas a poner para la campaña? Entonces, ahí vemos una distorsión que se intentó corregir, tal vez con alguna voluntad del Estado de poner, pero que terminó desintegrándose por malos manejos, era cuando aportaba el Estado, o todavía sigue aportando para las campañas. Y nos damos cuenta de que verdaderamente los gritos estridentes del populismo, siempre que tengan el dinero atrás, y a veces del dinero hay que hablar, porque estamos viendo en zonas de la costa de dónde viene ese dinero, de dónde vienen esos auspicios, dónde terminan esos alcaldes bajándose de los aviones y yendo a las penitenciarías, esos vínculos. Ahí radica gran parte del peligro de la democracia, que deja de ser tal y se convierte en un mercadillo de ofertas, de propuestas económicas, de apoyo a plataformas, y que ya el bienestar común no es algo aspirable por todos, sino simplemente un medio de apropiarse del poder. Y cuando esto sucede, también la voluntad de la ciudadanía, la credibilidad de los políticos, el entusiasmo por la democracia va decayendo. Claro,
0: mira, entonces esta es una gran realidad, Marcelo y Andreina, lo que Marcelo comenta es real, ¿no? Estamos hablando de que la gente que está en política tiene mucho dinero, eso es definitivo. Mire usted que no hay movimientos políticos con candidatos propios, porque de sus filas no hay uno bueno. tienen que contratar o vender la candidatura, comprar un candidato y manejarse de esa manera.
1: Y este también es otro problema, ingeniero, el hecho de los partidos y movimientos de alquiler, que inclusive aquí siguen desmarcando, siguen desdibujando, y cuál es el riesgo de generar un proceso de gobernabilidad cuando no existe una ideología, porque hoy por hoy vemos que no existe una ideología. Yo revisaba el fin de semana las novedades de los precandidatos que aparecían ya por ahí, y es increíble entender cómo un proceso fueron cobijados por la izquierda, hoy están con la derecha. Un proceso fueron cobijados con la derecha, hoy están con la izquierda. ¿Cuál es el riesgo de generar un gobierno sin ideología, sin respaldo de una formación de partidos y movimientos?
2: Voy a poner un ejemplo que la reciente memoria del riobambeño le va a permitir claridad. Cuando Fernando Villavicencio vino la última vez a Riobamba, pusieron un candidato para asambleísta. Y Fernando Villavicencio en el parque infantil le dijo: ¡no nos traicionarás! Así dijo Fernando Villavicencio, alma bendita. ¿Qué pasó? Le traicionó a Fernando Villavicencio y luego de la vergüenza renunció. Ya. Eso es lo que sucede cuando existe una candidatura que no representa, no conoce, no siente, no tiene idea de cómo enfrentar las necesidades efectivas de la gente. Las necesidades efectivas de la gente no son tanto misterio. Dígame, ¿cómo va a aprovechar la condición de ciudad universitaria? Dígame, ¿cómo va a aprovechar la conexión vial que Ecuador tiene con el corazón de la patria? Dígame, ¿cómo va a hacer de una provincia y de un cantón agrícola un agroindustrial? Dígame esas tres cosas, ¿ya? ¿Cómo 30 mil estudiantes de Riobamba van a convertirse en un proyecto, un faro tecnológico que beneficie a la ciudad y que expanda toda la economía? Perfecto, dígame cómo van a ser los centros logísticos para que Riobamba se convierta en el verdadero granero del Ecuador y no empiece a perder carreteras frente a carreteras que tienen menos ventaja, pero más alaraca política. Dígame cómo va a ser para que la potencialidad del comercio agrícola, que somos agrícolas, etcétera, todavía no podemos hacer un puré de papas en polvo, lo más básico. Entonces, si no conocemos cómo proyectar a la ciudad, vamos a caer en tonterías, arreglando muritos, arreglando callecitas, peleándonos por cosas, poniéndonos bravos sin poder comunicar, pensando que la prepotencia es la forma de hacer autoridad y no es autoritarismo, pensando que los que vienen por su bonita cara podrán llegar a solventar cosas. ¿Cómo van a crear unidad? ¿En base de qué propuesta? Entonces, a mí me preocupa enormemente.

0: enormemente. Me preocupa enormemente que el sistema, no el ciudadano, que el sistema, no el político, esté lanzando toneladas de superficialidad sobre algo que es sagrado, que es la representatividad popular.
1: En este mismo tema de lo que el Código de la Democracia nos lo dice, yo consideraría que tal vez aquí varias personas no van a coincidir con mi criterio y me van a decir, bueno, pero tú perteneces a este espacio, ¿por qué no lo apruebas? El hecho de buscar la participación tanto de jóvenes como la participación de mujeres, sin que las mismas estén involucradas, quizá muchas de las veces, dentro de formarse políticamente hablando. No estoy en desacuerdo de las oportunidades a los jóvenes, pero sí en las oportunidades por llenar una papeleta. En eso estamos en desacuerdo, ingeniero.
0: Sí, en verdad sucede que llenar las papeletas ahora tiene que ver con cosas que no tienen necesariamente relación con la capacidad, que es lo que dije que era un prerequisito, con el conocimiento, que era un prerequisito. Entonces, se rellenan artificiosamente con condiciones que se han puesto, por ejemplo, esto tampoco me va a ser popular, ¿no? Tener que alternar, yo no dudo la capacidad de la mujer para nada, al contrario, si las mujeres administraran la cosa pública con la capacidad con la que se administran muchos hogares, yo creo que no tuviéramos tantos problemas. Pero la imposición sí me preocupa, porque la imposición nos lleva a la improvisación, y la improvisación nos lleva a que no llegue el más capaz. Entonces, creo que tenemos que, sobre todo, más allá de lo que se haga en política, porque se ponen parches, leyes hay para todo, leyes hay bien intencionadas. En España, por ejemplo, hay una ley que dice si alguien entra a una casa, no le podemos sacar porque tenemos que esperar que ojalá la abandone, ¿no? Hay leyes ahí para todo y en todo sentido. Acá tenemos un poco de leyes absurdas, por ejemplo, que si es que alguien nos va a matar, tenemos que demostrar uso progresivo de la fuerza, si no nosotros vamos a la cárcel. Y el que nos intentó matar sale al día siguiente. O sea, leyes hay para todo y gran número de ellas absurdas o inaplicables. Pero criterio ciudadano que se duela de su dolor, que no se contente con cualquier tontería, con cualquier regalito, y que reflexione y que sienta cercanía, no con la popularidad, sino con la capacidad, no con la sonrisa, sino con el compromiso, que no sienta afinidad por lo que le pueden regalar, sino por lo que pueden hacer para el futuro. Creo que eso sí es una responsabilidad ciudadana que no tenemos derecho a desligar de nuestra vocación diaria.
2: Cabe perfectamente lo dicho, ¿no? De que tenemos que ser más selectivos, así como se selecciona jugadores para formar un equipo bueno que dé resultados, en la política debe privar lo mismo. Pero acá entonces, finalmente, Marcelo, la ciudadanía, nosotros los ciudadanos, tenemos esa obligación y ese deber moral de escoger a los mejores elementos, ya que lamentablemente los movimientos y partidos políticos ponen candidatos que realmente no están a la altura de lo que Riobamba y Chimborazo requieren.
0: Primera cosa, se pueden averiguar antecedentes. Yo hice, puse un caso muy triste de un asambleísta de acá. Eso ya queda en el registro y podemos averiguar, decir, a ver, ¿qué trayectoria tiene? Sí. Está, ha sido cuestionado, no ha sido cuestionado, o sea, ha sido tan cuestionado y quiere ir a cuidar el nido donde reposan los huevos de las águilas, alguien que de pronto se los quiere comer. Primera cosa, facilito. Segunda cosa, equipo de trabajo. ¿Quién le rodea? A algún candidato, yo le di, cuando me llamó a conversar un funcionario, me dice, necesito, Marcelo, tu apoyo. Le dije, me enteré que tal te está apoyando, yo no te voy a apoyar, porque hay gente atrás. Sí, y si es que la persona que le está apoyando ya no tiene una probidad, los abuelitos decían, el que con lobo se junta, exacto, entonces se puede, el ciudadano sí puede decir, a ver, oiga,

0: Señor candidato, el ingeniero Méndez dijo que se necesita tanta plata para alcalde. ¿De dónde sacó? ¿Quién le está dando? ¿Cómo va a pagar? ¿Cómo es la movida? Eso me gusta de Estados Unidos, de ahí las donaciones son públicas y se sabe quién está pagando. Ya vemos que Tesla, que Elon Musk le dio 200 millones de dólares a Trump al último de las... Entonces, pues, estará bien, estará mal. Yo creo que no está necesariamente muy bien, pero por lo menos hay transparencia. Transparencia, saber qué hacen y no. Por ejemplo, lo que está pasando, que ahorita nadie dice nada, que el caso... Y todo el mundo calladito, todo el mundo se defiende y dice, yo no fui, y no se destapan las cajas de Pandora. Entonces a la gente le da desconfianza. Necesitamos que el candidato refleje qué va a hacer, con qué va a hacer, con quién va a hacer y cómo va a hacer algo que valga la pena por Riobamba. Tiene que decirnos qué, cómo, con quién, ¿con qué? El resto, mis queridos amigos, como lo dijo Shakespeare, no es nada más que ruido y furia que no significan nada.
1: Gracias al ingeniero Marcelo Méndez, consultor empresarial, analista social político sobre temas reales, y en esta ocasión nuestro tema principal, dar luces, una opinión que genere otra opinión respecto a cómo debemos elegir a las futuras y próximas autoridades de Riobamba.
0: Muchísimas gracias y siempre a su

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0: acá en Bonita FM, Ecuador siempre primero, Andreina, así es que listos, estamos ya generando el ambiente deportivo mundialista porque estamos ahora con nuestra querida selección.
1: Todos con la tricolor, todos haciendo fuerza por nuestra tri que hoy va a demostrar de qué estamos hechos los ecuatorianos pese a cualquier adversidad, porque eso también son las buenas noticias que nos deja el deporte, en este caso el fútbol, uno de los deportes más importantes del mundo. Nos permite demostrar de qué estamos hechos, nos permite soñar, nos permite reír, nos permite olvidarnos de situaciones malas también, así que eso es lo que nosotros estamos haciendo hoy, estamos viviendo esa alegría del fútbol, estamos viviendo esa emoción y ese orgullo de ser ecuatorianos. Ya por ahí empiezan a circular los primeros elementos de diferentes redes sociales y definitivamente lo que más nos ha permitido estas buenas noticias de nuestra tricolor es decir que si tuviéramos la oportunidad de volver a nacer, sin duda alguna, todos escogeríamos volver a nacer acá, en Ecuador. Pero eso por el lado del deporte que nos enorgullece, por el lado del deporte que nos hace sentir orgullosos. Pero hay otros temas que muchas de las veces no logran del todo generarnos un proceso de estabilidad. Y definitivamente ese tema es la política. Hemos dejado de lado un poco como ciudadanos el comportamiento de estar pendientes de qué es lo que está pasando. Obviamente tenemos una etapa mundialista, todos estamos al pendiente de lo que pasa en el mundial, todos estamos al pendiente de poder ver la mayor cantidad de partidos, etcétera, y desviamos la atención de lo que está pasando acá en nuestro país. Y parte de esos temas importantes que no podemos dejarlos pasar por alto es esta propuesta que ha surgido por diferentes grupos sociales, que más bien nos atreveríamos a decir grupos políticos, la revocatoria del mandato al presidente de la República, Daniel Noboa, se generaba desde un comentario lanzado al aire. Hoy por hoy, según estos grupos sociales, grupos políticos, empieza a hacerse una realidad. ¿De qué nace esta propuesta de revocatoria del mandato y quién está llevándola a cabo? Son preguntas que queremos desarrollarla con nuestro invitado de la mañana, el doctor Raúl Escobar Zurita, editorialista y analista de nuestro medio de comunicación. Siempre un gusto saludarle, doctor. Buenos días, bienvenido.
2: Buenos días, estimada Reina, querido Carlos, buenos días, estimados amigos que nos escuchan esta mañana. En esta mañana llena de expectativa y de esperanza, con ese espíritu cívico. Hoy es el día en donde todos nos vestimos de nuestro tricolor, de esa camiseta que nos hace orgullosos de ser ecuatorianos, con ese espíritu cívico y sobre todo con esa esperanza, inclusive invocando ese favor del Altísimo para que nuestra selección tenga el éxito resultado en este día, como así lo esperamos. Sin embargo, como decían, Reina, usted hace un momento, existen otros escenarios como el tipo político que realmente nos deja un sabor amargo y que hoy por hoy, por el juego de nuestra selección, está siendo dejado de lado. Sin embargo, hay que tomar en cuenta que este escenario político, con la propuesta de la revocatoria del mandato presidencial, no es sino otra cortina de humo política que está planteando grupos de adversarios al gobierno, reunidos en organizaciones populares o sociales. Por ejemplo, presencia del ex candidato presidencial del movimiento indígena y Pachacútec, Leonidas Issa, recordando que uno de los requisitos para promover una revocatoria del mandato es que no tenga auspicio ni financiamiento de ningún partido político, y Leonidas Issa sabemos a qué partido pertenece, a pesar de que se le expulsó del Pachacútec. Sin embargo, él sigue liderando varios movimientos como Ecuarunari, Fenosig, Fenog, y de todas maneras existen otros personajes políticos manipulados desde Bélgica. Y se han presentado en este tiempo un sinnúmero de candidatos y personajes políticos camaleón, digo yo, porque una vez que su partido político de la Revolución Ciudadana se encuentra sancionado y no puede participar en las siguientes elecciones, están buscando alojamiento político en distintos movimientos y partidos políticos que se están prestando para alquilar o inclusive venderse movimientos. momento. Recordemos, lo mismo sucedió en las elecciones de años anteriores cuando tuvieron que comprar el partido de la lista 5 de este señor Espinel, que fue detenido y está pagando una condena por actos de delito contra el Estado, prevaricato y un poco de cosas más. Entonces, miren ustedes cómo está dando escenario. Entonces, existe un movimiento, pero tenaz, fuerte, de este movimiento de la lista 35, que luego pasó a ser la 5, y de la 5 está migrando a otros partidos políticos, y que se ha disfrazado en ciertos actores políticos, por ejemplo, como hoy Leonidas Issa, como la UNE, como sectores sindicales y gremiales disfrazados como el FUD, la UNE, el Frente de Defensa Petrolero Ecuatoriano, Colectivos Ciudadanos, un colectivo de Cuenca, que de todas maneras lo único que quieren hacer es buscar una plataforma política para ganarse algo de popularidad, algo de imagen, con miras a las nuevas elecciones que se van a realizar seccionales en el mes de noviembre. Entonces, no es sino este escenario. Ahora bien, ¿por qué se plantea la solicitud de revocatoria de mandato de parte de todos estos movimientos sindicales, gremiales y sociales? El artículo 105 de la Constitución dispone el derecho a la participación ciudadana y regulado, obviamente, con el Código de la Democracia y también con la Ley de Participación Ciudadana. Por ahí hay muchos pseudoanalistas que dicen que basta el artículo 105 de la Constitución, que determina exactamente que una vez que el presidente de la República haya cumplido su primer año de periodo, se puede plantear la revocatoria del mandato. Pero esto no es así de simple. Cumplido el año y le planteamos la revocatoria del mandato con o sin fundamentos. Lamentablemente, en nuestro medio cultural y legal, como abogado de profesión ya por 30 años litigando en los tribunales de la República, he levantado una conclusión a lo largo de estos años de experiencia, en que en nuestro país, por nuestra cultura, estamos tan acostumbrados a denunciar por denunciar, a basarnos por el chisme, el comentario y el prejuicio, sin elementos probatorios. Y hay que recordar que ninguna denuncia puede ser deliberada si no tiene que ser probada. Caso contrario, puede revertirse contra el mismo denunciante como maliciosa y temeraria. Y, desde luego, en este punto, la norma legal del CNT, el Código de la Democracia, determinan y puntualizan cuáles deben ser los requisitos. Y uno de esos requisitos es que el presidente de la República haya incumplido con su plan de gobierno. Bien. Vamos al escenario que se está dando en nuestro país. Estos movimientos sociales, en especial propiciados por el señor Leonidas Issa, argumentan que el presidente de la República no ha cumplido con su plan de trabajo. Lo dice el señor, el presidente de la UNE Nacional, que el presidente ha cambiado su plan de trabajo, la ejecución de su plan de trabajo, por el cumplimiento de una carta de intención suscrita con el Fondo Monetario Internacional. Pero, ¿qué es lo que argumentan ellos en su solicitud de revocatoria del mandato? Justamente incumplimientos o faltas presuntas del gobierno, pero haciendo referencia a hechos del periodo de interinazgo anterior, no del presente periodo que asume Daniel Noboa como presidente de la República desde cero, no cumpliendo un periodo de interinazgo.
0: Estamos hablando entonces de la manipulación a esta posibilidad democrática que tienen acceso y derecho, o tenemos derecho los ecuatorianos. Pero esa plataforma ciudadana, Revoca ese, liderada por dirigentes sociales como lo que usted menciona, políticos ya conocidos y que se han dedicado a esta ingrata tarea toda su vida, Leonidas Issa, por ejemplo, ahora presidente de la Ecuarunari, y estos dos abogados que se han prestado, como son Washington Andrade y Jorge Cáceres. Esto implica entonces de que este pedido de revocatoria de mandato debe tener una respuesta contundente del gobierno.
2: Desde luego que el gobierno presentó ayer alrededor de 14 cajas, por ahí dicen que parece que son cajas de banano. Sin embargo, en esas 14 cajas existen un sinnúmero de pruebas y evidencias dentro de este periodo, porque tenemos que ser claros, no podemos acusar del periodo anterior de interinazgo de Daniel Noboa, que pudo haber tenido muchos desaciertos, y probablemente en este gobierno puede tener muchos desaciertos, pero

0: de pago dentro de su tabla de amortización. Hay que esperar al vencimiento total de los 4 años de crédito, si es que el cliente cumplió, pagó, aunque sea atrasado, pero no fue causal para la demanda, para saber si el cliente cumplió o no cumplió. Sin embargo, claro, hay criterios que dicen, no, es que el artículo 105 de la Constitución dicen que a partir del primer año se le puede solicitar y plantear la revocatoria del mandato al CNE para que nos entregue los formularios para la recolección de firmas, pero esto no es así de simple. Claro. En este primer año, ¿qué incumplió? Realmente no ha incumplido el presidente absolutamente nada. Si bien puedo decir que sí han existido desaciertos, y desaciertos como el que, por ejemplo, se nos está yendo la luz paulatinamente y todavía no tenemos un plan de contingencia para superar la eventual crisis energética el que estamos viviendo, pero eso no es causal.
1: El gobierno ha dicho que desde la defensa legal, ¿no? La respuesta oficial dice que el presidente Noboa contestó al Consejo Nacional Electoral solicitando que se inadmita el pedido, argumentando que la solicitud de revocatoria de estos elementos carece de fundamentos, de objetivos, de rigor técnico y contradice a la propia ley. Es así.
0: Exactamente. En esa petición, con más de 14.532 páginas o folios de prueba que presenta el gobierno nacional, obviamente solicita que se dé de baja esa petición de revocatoria. Y esta entidad que regula este proceso, como es del CNE, tiene la capacidad y la autoridad de resolver favorable o negativamente.
2: Este es otro punto importante, doctor, que debemos conocerlo. ¿Cómo se manejará este proceso de revisión? Ya se generó el primer paso, que fue la admisión de este pedido de revocatoria del mandato. Ahora, obviamente, Daniel Noboa tiene su derecho a la defensa. ¿Cuál será la entidad y en cuánto tiempo tendrán que dar una respuesta de si se da o no paso a la continuidad de este pedido de revocatoria de mandato?
0: Bien. Una vez que se presentó la solicitud del Consejo Nacional Electoral, una vez revisadas las peticiones, emitió su auto de admisión a trámite, esta revocatoria, y notificó por legítimo derecho a la defensa a la parte contraria, que fue el Ejecutivo, el presidente Daniel Noboa, para que en el término de 7 días responda esas acusaciones. La presidencia ya ha respondido en los folios, más de 14.232 folios, y esa respuesta tiene que ser procesada por el Consejo Nacional Electoral. ¿Qué están argumentando ahora estos pseudos movimientos sociales con financiamiento? Recordemos también cuál es el objetivo: con financiamiento de movimientos políticos que están financiando. Y uno de los objetivos es que, como alguien de gran poder, sabemos quiénes están atrás de estos movimientos sociales, en especial aquellos gobernados desde Bélgica, están los GDOs, y eso se ha comprobado técnicamente. Por ejemplo, increíblemente vimos cómo, en el caso que tanto se le acusa al gobierno actual, a la administración de Daniel Noboa en el periodo anterior, sobre el caso Progen, siguiendo la ruta del dinero, vemos quién estuvo vinculado en este negociado y estafa a nuestro país, al Estado. Fue redes del señor Jordán y otros actores nacionales que no fueron internacionales, todos con el nombre Progen, un nombre americano gringo, creímos que era una empresa americana, pero lamentablemente fue una fachada. Pero quienes estuvieron ahí fueron personajes del crimen, delincuencia organizada de nuestro país, con actores actuales enquistados en funciones claves del gobierno, que no los puso Daniel Noboa, los puso la década perdida. Y esa es la realidad. Entonces vemos cómo actores políticos actuales se están prestando para esta manipulación, porque a la final hay dinero de por medio. Hay una fuerte cantidad de financiamiento para este proceso. Bien, respecto a este caso, podemos entender que una vez que el gobierno, que el CNE revise toda la documentación y folios presentados de descargo, como pruebas de descargo de parte del gobierno nacional, tiene que, ahí sí, tomar una decisión. Esto es aprobar o desechar las peticiones de este proceso de revocatoria del mandato. Esto es, Si es que aprueba, tendrá que entregar los formularios de los movimientos sociales para que se puedan recolectar las firmas que en el

0: plazo de 180 días, o sea, 6 meses, desde que el CNE entrega los formularios, tendrán que presentar esas firmas. Pero vamos a ver cuál es la resolución del CNE, que en sí, en cuanto a la fundamentación de los proponentes de este proceso de revocatoria del mandato, no existe prueba eficaz para que el CNE pueda aprobar este proceso y entregar los formularios. De hecho, va a ser negada, va a ser desechada, porque fue realmente una pantomima para poder desviar la atención mientras estos candidatos del momento empezaban a cambiarse y a buscar techo político, estos candidatos camaleón, como le dije anteriormente. Entonces, técnicamente no va a progresar.
1: Ahora, dentro de este principio, ya si bien es cierto, no va a progresar, no se va a dar paso a esta revocatoria de mandato, pero empiezan ya a delimitarse ciertas lecturas que podemos hacerlo desde el análisis político, doctor. El hecho de que se hable de una inestabilidad dentro del proceso de gobernanza, el hecho de que se hable de estos actores que aparecen para poder plantear esta propuesta, y en sí la misma respuesta que debería empezar a generarse por el gobierno nacional, habla mucho de lo que está pasando en Ecuador, de la gobernanza que debe o que está manejando Ecuador al respecto.
0: Bueno, muy a pesar de que esta pantomima llamada propuesta de revocatoria del mandato del presidente Daniel Noboa sea una manipulación de actores políticos quienes están preparando un escenario favorable a su propuesta, la misma de siempre, el socialismo del siglo XXI, que vemos que ya está quedando de lado la gente, no solamente en nuestro país, sino en Latinoamérica, está dando cuenta del fracaso de esta propuesta, y no solo fracaso, sino de la realidad de ser un grupo de delincuencia organizada, no son más. Miren lo que, cómo han devastado países de Latinoamérica, lamentablemente esa doble desgracia de nuestro país vecino de Venezuela, que después de que ha sufrido muchas décadas con esta administración de gobierno, de desgobierno diría yo, ahora con Elcy Rodríguez, y tiene que sufrir una grave crisis de desastre natural, y en otros países. Pero vemos cómo, por ejemplo, Colombia ya está reivindicó, cómo lo hizo Perú, y cómo el resto de países de Latinoamérica ya están desechando al tacho de la basura esta propuesta delincuencial y malintencionada al socialismo del siglo XXI. Entonces, yo creo que la gente de nuestro país se va dando cuenta y va identificando quiénes son los actores con una propuesta cívica.
2: El momento político es clave. Y la reacción ciudadana tiene que ser también contundente. ¿Qué es lo que requiere el país, doctor Raúl Escobar? ¿Qué es lo que queremos los ecuatorianos? Trabajo, que se superen los problemas que tenemos y empezar a desarrollarnos bien y que nos dejen trabajar en el Ecuador.
0: Vean, estos grupos contrarios o adversarios al presidente, como lo hicieron desde la muerte cruzada del presidente Guillermo Lasso, lo que quieren es crear un estado de anarquía y una inestabilidad político, económica y social, y con ello viene también la crisis de la delincuencia, la crisis de inseguridad. No es posible que vivamos en nuestro país en gobiernos de interinazgos tras interinazgos, que es lo que sucedió, acordaránse ustedes, ecuatorianos, después de la caída de Abdalá Bucaram. Vino una década de interinazgos tras interinazgos, y que ninguno de esos gobiernos de interinazgo plantaron bases firmes para dar un salto a una salida para superar toda esta crisis económica. Cada presidente que venía a interinazgos iba llevándose dinero. Acordémonos del exministro César Verduga, que se fue llevando gran cantidad de dinero que, equivalente en aquel entonces, era el aproximado del pago del sector público durante un año de nuestro país. Es equivalente el presupuesto para cubrir el pago de empleados y servicios públicos de nuestro país. Y así vinieron un montón de oportunistas con su tracalada de delincuentes quienes fueron atracando el país. No podemos permitir más que esta tendencia divisoria que desanime ese espíritu cívico que hoy, por nuestra selección, por un equipo de un pequeño grupo de jugadores, está levantándose y está animándose. Nuestro país venga a ser socavado y pisoteado por estas propuestas. Sin embargo, si hay que decirle al gobierno, mucho ojo en las decisiones de la ejecución política, del plan de gobierno, ¿sí? Y la decisión política que tengan para salir de esta crisis. Debe ser más cauto, porque caso contrario, en cada desacierto, en la toma de decisiones del gobierno nacional, lo que va a hacer es darle la razón a este grito de clamor delincuencial que están planteando a través de la revocatoria de mandato estos actores políticos.
2: Efectivamente, esa es la realidad, y el análisis suyo, doctor Escobar, sobre el tema, para que los ecuatorianos identifiquemos plenamente, ¿no?, quiénes están detrás de estas acciones, quiénes financian estas acciones, lo que ya pasamos los ecuatorianos con la destrucción brutal de la capital de la República, con esos hechos violentos, deben estar en la memoria del ecuatoriano. Acá necesitamos paz, tranquilidad y que todos trabajemos por un país mejor. Pero también hay que identificar plenamente estos actores que hablan, y ese doble discurso, doctor, hablan a nombre de todos los ecuatorianos, que Leonidas Issa va a salvar al Ecuador, ha dicho.
0: Lamentablemente es vergonzoso ese discurso contradictorio de estos agentes políticos que se llenan la boca en nombre de quienes,
2: sí, de todos,
0: de quienes todos no le han autorizado, y que es la mayoría de ciudadanos ecuatorianos de nuestro país. Ahora, el ecuatoriano consciente, como todos los radioescuchas de este noticiero con que habla de manera vertical, debe tomar en cuenta también que en nuestra provincia y en nuestra ciudad se está dando el mismo cambio de estos candidatos fugaces, o de estos candidatos aparecidos, o los candidatos, como yo manifiesto, que se cambian de camiseta tipo camaleón, que ya están comprando movimientos políticos, que están alquilando candidaturas, que están comprando posiciones en los partidos políticos para asomarse y aprovecharse de esa ingenuidad del ciudadano honesto que dice, bueno, yo confío en tal propuesta de tal partido político, y resulta que detrás, claro, de ese
2: partido político... Se demuestra la cara político, que son mercaderes de la política, ¿no?
0: Lamentablemente, eso es parte de la derogatoria y modificación del Código de la Democracia que urgentemente tiene que suceder en nuestro país, pero que lamentablemente por ese esa emoción contraria al gobierno en la consulta popular anterior, el país dijo no a la reforma del Código de la Democracia para desaparecer más de 200 y pico movimientos políticos chimbadores y comerciantes que lo que hacen es desestabilizar el proceso democrático de elección. Eso no, nos perdimos esa gran oportunidad, y fue responsabilidad del pueblo que dijo no, y hoy estamos viviendo estas consecuencias. Entonces, en el mismo paquete de opciones nos vienen combos entre lo bueno y lo malo. Cuando usted va a comprar carne en la despensa, pide que le dé un corte, pero le cuesta más. O si quiere pagar más económico, le viene entre hueso y pulpa. O en las papas, quiere grandes, pero en el costal le viene de todo. Lamentablemente, en tema político nos viene de todo y tenemos que asumir esos combos. Y no podemos discriminar este sí, este no, porque en la propuesta política, lamentablemente, caemos en el error y en la confusión de este gran engaño de estos comerciantes y mercaderes de la democracia.
2: Así es, gracias por esos comentarios, doctor Raúl Escobar, siempre abordando temas de interés. Lo que queremos es que se genere opinión ciudadana, opinión pública, respecto a nuestras realidades, ¿no?, en la parte administrativa de esta ciudad, de esta provincia, que amerita y quiere, requiere de cambios, porque para eso son los procesos, ¿no?, electorales. Cambiar elementos que a lo mejor no cumplieron, pero que vengan quienes realmente desean el progreso, tan anhelado que queremos los ribambeños y los chimboracenses. La política está para analizarla mucho más detenido ya en los próximos diálogos, Andreina.
1: Ya está dándonos de qué hablar, sin duda alguna. Tendremos que empezar a analizar con esa responsabilidad que nos corresponde a los perfiles de los precandidatos. Recordemos que hasta el momento todos son precandidatos.
2: Los vamos a analizar uno por uno para ver qué es lo que tienen en la intencionalidad de captar el voto ciudadano.
1: Necesitamos generar ese principio de responsabilidad, pero en estos dos minutos que nos falta, Carlitos, vamos a hacer lo que la mayoría del mundo, no solo de los ecuatorianos, está haciendo: dejar de lado todo lo malo y volver a ese ambiente de fútbol, a ese ambiente en donde la tricolor hoy por hoy nos está haciendo soñar, porque si hay que ilusionarse otra vez, pues debemos volver a hacerlo y que sea en grande. Así que hoy los ecuatorianos elegimos nuevamente creer en esos 11 corazones que nos estarán representando a partir de las 20 horas en el Estadio Azteca. Hoy estamos confiados de que Ecuador va a hacer historia
2: para
1: y
2: los
1: va
2: mexicanos,
1: a silenciar el Estadio Azteca.
2: Para los mexicanos no valemos nada, no existimos, somos del caballo negro y etcétera, etcétera. Ayer hicieron todo lo posible para tratar de distraer la concentración de los ecuatorianos. Pero el fútbol es en la cancha. Si es que no existe nada extra fútbol, hablamos de arbitraje y de cualquier cosa otra que pueda suceder, Ecuador está para ganar.
1: Ecuador está para ganar y nosotros esperamos traer esa buena noticia. Ya lo dijimos una vez y se lo hizo realidad. Decíamos, ¿cómo no soñar en que los titulares aparezca? Ecuador gana a Alemania. Ya se lo hizo. Ecuador hizo historia, ganó a Alemania y hoy por hoy esperamos pues que mañana ese titular, por supuesto, sea Ecuador clasificado a los octavos de final. A un solo grito, a una sola voz, al sí se puede, a este sello que está junto a nuestro corazón y que todos nuestros jugadores están dejando el todo, por representarnos de la mejor manera. Fuerza a nuestra selección, ánimo a la tricolor, por ahí ya salen las cábalas, por favor, esperamos usted se haya puesto la misma ropa del partido anterior, vaya al mismo lugar, vaya con los mismos amigos, consuma lo mismo, haga todo lo mismo, porque esa fue la cábala. Nosotros confiamos en nuestra selección. 12 horas 30 minutos. Regresamos a la segunda emisión de su noticiero Visión.

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Hola, ¿qué tal? Muy buenos días. 9:00 a.m, tengo 43 minutos, hora centro, acá en el país. Excelente día, martes. Fin de mes. Sí, hoy es fin de mes, señoras y señores. Llegamos a la parte final de este sexto mes del 2026. Te hablo del mes de junio. El ambiente futbolero acá en el Ecuador, el ambiente de motivación, de positivismo que tenemos los ecuatorianos, crece día a día, la gente contenta, la gente motivada. Hoy vamos a marcar diferencia, el día de hoy vamos nuevamente a hacerte historia, México, sí. 9:00 a.m, 43 minutos.

0: que empiece ya a reaccionar. Sí, empiece a reaccionar. Váyase usted a las cuentas de las páginas de deportes de los mexicanos y empiece a putearlos. Así tal cual. Ay, ay, ay. A ver qué me dicen por ahí. ¿Qué fue, Oscar? Ya le cobraste la apuesta a la Andreina, me dicen. ¿Qué fue, Andreina? Mira cómo la gente me está empezando a hacer acuerdo, Andreina. ¿Qué ha pasado? Ay, ay, ay. Doble o nada. Doble o nada. ¿Qué dices? Ya vamos a tratarlo. Ya vamos a tratar el tema. Hasta cuando se acabe el mundial voy a esperar la apuesta. Oye, el día de hoy, sí, la cancha hay que poner, no, hay que motivar a la gente a responderles a estos mangajos de los mexicanos. Sí, yo me pongo la camiseta y desde, mira, desde el día de ayer en la tarde hasta altas horas de la noche me puse a estar discutiendo con esta gente. Hoy tengo, hoy vine ojeroso, cansado, flaco y sin ilusiones, pero con mucha motivación para que el día de hoy gane la selección, ¿no? Oye, este partido no es solo un juego, es una oportunidad también para demostrar que somos ese equipo unido, ese país unido, valiente, lleno de espíritu. Ayer se veía en redes sociales la gente esta mexicana haciendo honor a su cultura mexicana, ¿no? Vándalos. Sí, es la única manera que pueden quizás desestabilizar a un equipo de fútbol. Pero mira, la concentración mientras ellos hacían la bulla ahí en las afueras del hotel donde una periodista, no sé si es bailarina. Creo que no es periodista, debe ser algún cantante bailarina, así como el otro de Fox. Sí, no recuerdo ni el nombre sea de este tipo. Ah, este era de un cantante de un grupillo, ¿no? Un grupillo de esos grupos afeminados. Sí, porque hacían la voz así de bien amariconado. Sí.
1: Sálvame de la sierra.
0: Así, bien afeminado era este tipo. ¿Cómo era? David, no sé cómo es este tipo de los RBD. Sí, bien afeminado este mexicano de Fox Sports, que luego salió pues a... No, ahora voy con todo, chicos. Ahora voy con todo. Yo tengo mucha gente que me escucha en México, por cierto. Yo les quiero bastante a la gente mexicana, pero esta gente que se llama, no sé, influencers, periodistas, que no son buenos periodistas para nada, porque eso no es ser periodista para nada. Esta gente sí que denigra a lo que es realmente un hermano país latinoamericano. Sí, nos medimos el día de hoy por situaciones futbolísticas. Otra vez nos vamos a entrar a las embajadas y a mí qué me importa. Pero esta gente que saltó del estrellato y ahora se creen como es comentaristas deportivos, que eran bailarinas en su tiempo de este grupo RBD.
1: Bailando.
0: Hola, Andreina, ¿qué fue, bebé? ¿Qué haces? Aquí aceptado.
2: Oli.
0: ¿Qué fue, Andreina? Oye, cuéntame, ¿cómo vamos? Oye, el día de hoy has venido tricolore.
2: Como siempre, obvio.
0: Pero con la camiseta, apoyar. Digo, con la camiseta de la selección, no vayas a pensar que estabas en otro medio.
2: No, o sea, sí. Oiga,
0: Diga.
2: El ex actor de Rebelde.
0: ¿Cómo se llama ese tipo, ¿Cómo se llama?
2: El ex actor de Rebelde que se convirtió en comentarista deportivo.
0: Es
2: Eduardo Villasana Ruiz. Actualmente trabaja como panelista y analista en la cadena de Fox Sports.
0: Te creo. O
2: sea, en la famosa telenovela juvenil RBD.
0: Pero tuvo algún tipo de estudios deportivos Jetas.
2: En la famosa telenovela juvenil RBD, ajá, Eduardo Villasana interpretó el papel de Teo Ruiz Palacios. Yeah. La polémica más reciente que ya está de hecho en Google es que durante la cobertura del Mundial 2020

0: 26, Eduardo Villasana, Eddie Viral, como se hace conocer este influencer.
1: Ese es el gaycito. Ay.
0: Eddie Vilar generó un intenso debate en el programa Punto Final de Fox Sports al referirse a la selección de Ecuador. El comentarista menospreció a la tricolor y aseguró que no existe para México, causando gran molestia entre los aficionados ecuatorianos, como tiene que ser. ¿Mm? Oiga, se conoce que no, que definitivamente Eduardo Villasana Ruiz, como se hace conocer en el ámbito, no sé, artístico, Eddie Viral, no tiene ningún tipo de estudio referente a comunicación. Mira, peor aún, un estudio referente a periodismo.
1: Si este tipo, me acuerdo algo, estaban comentándome también que salió de este grupito de los RBD, que ya por lástima y por muchos enganches que tuvo padrino, porque de ahí cantar este tipo, imagínate, si no sabía cantar, ¿qué va a tener de comentarios si ni siquiera la familia le sigue? Pues terrible. Oye, y ahí asomó una tipa que se llama Ana Valero, que también dice que es comentarista de algún show, no sé, de esos bien batracios de México, ¿sí? De la algo situación de la situación rosa, alguna vaina, se prensa rosa, y es una, o sea, hay gordas bonitas, pero si hay mejores en México realmente, sí hay mejores, te cuento. Sí existen gordas bonitas realmente. Esta mujer, pues, incita pues a la gente a que vaya a la concentración del equipo ecuatoriano y vayan, dice, vayan allá, hagan bulla, lleven corneta, lleven música, lleven serenatas para que no duerma el equipo ecuatoriano. Eso es hacer periodismo, disculpen, hacer comunicación. Allí en ese país. Ahí está.
0: Y recordemos que desde la FIFA estaba prohibido a todos los medios de comunicación compartir ese tipo de detalles. Eso se maneja bajo reserva. Nadie podía compartir la ubicación de el hotel en donde se encuentra cualquier selección en cualquiera de los tres países que fueron anfitriones. Una. Otra, no se podía hacer pública la agenda de actividades que empiece a cumplir ya el equipo, y nada de eso respetó México.
1: ¿Qué dice la FIFA?
0: Desde ayer empezaron a dar a conocer detalles, pormenores de todo lo que hacía nuestra selección.
1: Oye, y es increíble cómo la FIFA, Yantino, ¿cómo es el presidente de la FIFA? Que Infantino, que no dice absolutamente nada, porque como es un país anfitrión, hay que dejarles hacer lo que les da la gana. Faltar el respeto a los demás países, así como sucedió con, no recuerdo si es Irán. Sí, Irán también tuvo esos problemas. Y para poder trasladarse el día de ayer desde los Estados Unidos, desde Columbus hacia México, Ecuador no pudo ingresar a territorio ecuatoriano y tuvo que hacer transbordos, imagínate, por 9 horas. 9 horas para poder trasladarse a su hotel donde fueron ahí a caer todos estos andrajosos mexicanos a fastidiar. Y bueno, nosotros somos acostumbrados a la bulla, a dormir con las verbenas, todo el bullicio de una verbena popular donde está ahí tocando Don Medardo y sus players, y etcétera, etcétera. Entonces, existe, y creo que la mayoría, miraba reportajes de cadenas de televisión mexicana que sí llama mucho la atención. Sí llama mucho la atención, en el cual saber en qué universidad se graduaron, pues. ¿En qué universidad tuvieron esa forma académica estos presentadores de televisión? Porque conceptualizar, hacer de menos al, a un país, a su gente, de donde sea. Eso no es ético, eso no tiene nada de fundamento. Y si quieren hacer daño, pues háganlo, hagan daño, no solamente háganlo por sus redes sociales. Porque ahí se ve realmente hasta unos actorcitos de telenovelas de esa Rosa de Guadalupe salían a hablar pendejadas. Qué pena, qué pena. Ahí se demuestra la cultura de los mexicanos. Ahí se demuestra, por unos pocos, la mayoría de mexicanos son tachados, lastimosamente. Conozco mucho, tengo muchas amistades mexicanas, tengo otro concepto de otras personas, pero esta gente que realmente tiene mucho temor a una selección tricolor, que actos racistas, actos xenófobos, que se ha podido evidenciar de esta gente, gentuza, porque es gentuza. Hablarlo de esa manera, son gentuza. ¿Eh? ¿Sí? Y pues, desde el día de ayer estoy peleando con esa gentuza también ahí en redes sociales ya. Nos unimos un buen grupo de amigos, ahí estamos dándoles caña a estos tipos, ¿ya? Y pues, ya, dejémoslos atrás, porque es darle mucha vuelta a esta gente que realmente no tiene un poquito de tres dedos de frente para poder pensar. Y bueno, nosotros aspiramos el día de hoy. El día de hoy juega la tricolor. Y hay que motivarnos. Hay que. No hay. Era, a ver, cierto, Andreina. Las cábalas dice que no tienen que cambiarse ni de calzoncillo. ¿Y usted?
0: O sea, ya tenía que haberse cambiado. Ya tenía que estar ese lavado.
1: Sí, dale la vuelta, aunque sea, ¿no? Es la que te aguantes.
0: No, pero la cábala sí, la cábala, por favor, con el mismo outfit que no, vio no, el partido sí Alemania-Ecuador. Con el mismo, usted, en el mismo lugar en el que vio, por favor, vaya a donde vio. Con las mismas personas con las que estuvo, por favor, vuelva a repetir.
1: Al mismo bar, si estuvo en casa con la familia. Si estuvo
0: lo
1: con
0: que
1: la...
0: comió el partido anterior, vuélvaselo a
1: comer. Vuélvaselo a comer, ¿ves?
0: Por favor. Pero es... la comida, oiga.
1: ¿Y yo qué te estoy
0: empezamos
1: diciendo?
0: Empezamos.
1: En la misma comida, no hay como unas picaditas usted ahí con unas beers.
0: Yo necesito... Claro. Le voy a grabar a usted para que vean la cara que me pone, que no es de hablar de comida.
1: Pero usted está hablando de esto, Dios mío.
0: Yo estoy hablando de comida.
1: Y entonces... También dice que tienes que juntarte con las mismas amistades, cosas así, ¿no? Y seguro, pues, el día de hoy. ¿Tienes algún pronóstico, Andreina? Ya no apuesto con vos.
2: ¡Hola!
1: ¿Quieres apostar?
0: Yo ya le dije, usted ya sabe cuándo le voy a pagar, así que...
1: Vean lo que me dicen acá. Oye, a ver, espérate un ratito, aquí tenemos. Si no te paga, que sea en carne, dicen. ¿Qué ves?
0: No, ya le voy a pagar, no se preocupe.
1: Eso. Ay, bueno, entonces, así que pues...
0: Yo sigo confiando. Hoy. Ahora voy a irme al pronóstico que es más lógico, que es el 2-1. Yo me quedo ahora con el 2-1.
1: ¿Tú crees que es el 2-1?
0: ¿Pronóstico?
1: Yo digo que vamos a los penales. Es un partido bien cerrado. Y se van a machetear, se van a dar duro.
0: Usted
1: todo
0: está más o menos proyectándose yo al partido Alemania-Paraguay.
1: Yo voy a los penales y salimos con Galíndez adelante. Sí, señor.
0: Tenemos un buen arquero.
1: Sí.
0: Tenemos un buen
1: arquero. Sí. Yo me voy por ahí, por ese lado. Penales y Galíndez sale adelante.
0: Yo me voy al 2-1 como lo que pasó con Brasil-Japón.
1: Al último minuto llorando.
0: No al último minuto, pero me quedo con ese resultado.
1: Sí, te quedas con ese resultado. Bueno. Así que pues el día de hoy, chicos, chicas, tengo premios. Hoy tengo premios, quiero pronóstico deportivo, mi gente, ¿sí? Ya luego de haber saciado mi ansias de venganza con esta gente. Mira cómo me escriben los mexicanos, dice, por culpa de uno no pagamos todos los Oscar, me dicen. Gracias, mi gente, ¿no? ¿Dónde es esto? México, en Río Verde, me dicen. Muy bien, saludo mi gente ahí en México. Oye, así que pues el día de hoy está proyectado el cotejo a las 8 en la noche. Hoy tienes que participar conmigo a través del 09-99-44-59-75. Me dejas tu pronóstico deportivo y nada más, ¿ya?
0: ¿Dónde va a haber el partido?
1: Yo, en mi casita. Yo lo miré el cotejo anterior en mi casita, le cuento.
0: Ay, sí, claro.
1: Sí, le prometo. Ay, sí, claro. Sí, sí, sí. A ver qué me dicen por acá. Déjame escuchar.
2: Oscar, feliz martes por acá. Me reporto desde Quito, la mañana bastante fría. Hola. Pero el ánimo pues bastante arriba. Te cuento que todavía no me pongo la camiseta de la
1: selección,
2: pero ya más tardecito ya. Y bueno, pues yo te tengo mi pronóstico, que es 2-0 gana el Ecuador.
1: Perfecto.
2: Y por supuesto queremos festejar desde antes escuchando, ya, cantando, perfecto, y bailando la canción Tibio, ya, de Mar Rendón. Gracias.
1: Muy bien, listo, gracias a mi gente.
0: Oiga, pónganos la canción.
1: ¿Qué canción, bro?
0: La que le estaban pidiendo.
1: Ahorita, esta. Ajá. Tibio de Mar Rendón. Ya le voy a programar, ¿ya? Déjenme solamente saludar bien. Ya mi gente en Guayaquil también reportándose con nosotros en la programación. Muy bien, así que pues mi gente, es el pronóstico. Con el pronóstico vamos a participar, mi gente. Hoy tengo 2 invitaciones para el cine y 2 pizzas familiares. Señoras y señores, bienvenidas, bienvenidos al Distrito 89. Me voy a la pausa y regreso ya con... Oye, por cierto, el día de hoy voy a tener una programación diferente. Ya que hoy juega la tricolor, hoy vamos a tener únicamente artistas ecuatorianos. Sí, solamente música de artistas ecuatorianos. Voy a preparar los primeros, así que pues no te me desconectes.

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5: Muy bien, vamos.
6: ¡Mami!
5: Ahí estamos, señores. Hoy música del 593. Hoy juega la Tri, señoras y señores.

0: música del 593, señoras y señores. Ecuador en la casa, baby. ¿Algún artista en ecuatoriano, Andreina, que sea de tu agrado, que sea de tu gusto?
1: Yo tengo varios.
0: ¿Tienes varios? Cuéntame, ¿cuál es uno de tus favoritos? Marqués, ya. Muy buena música,
1: Marqués. Michael Cedeño.
0: Michael Cedeño, ya.
1: Audi. Muy buena música. Sergio Sakoto, por supuesto,
0: muy
1: también.
0: Muy bien. Tengo algo de Sacoto. Sergio Sakoto ahora mismo, sí.
1: Ya,
0: señor.
1: Esos cuatro son mis
0: favoritos. Son tus favoritos, tus artistas favoritos ecuatorianos. Sí, qué buena selección. Así que pues vamos a escuchar qué te parece algo de Sergio, ¿ya? Ay, Dios mío, esta canción. Uno es necio, es necio.

mis amigas van a esta hora de la mañana, van escribiéndose con su pronóstico deportivo. México, Ecuador, el día de hoy en horas de la noche. 0999-4459-75. Déjame ahí tu pronóstico. En redes sociales, Radio Bonita 89.3 FM. Hoy únicamente canciones de acá, del talento ecuatoriano. Nada de México sonará aquí en el programa. Nada. Estos son artistas no gratos en la programación el día de hoy. 10:12.

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1: Muy bien, vamos de vuelta. Hoy únicamente música del Ecuador.

0: Ellos son los Crux, en la voz líder de San Goto. Así se pongan de cabeza los mexicanos, lo que venga. Gracias, mi gente, reportándose conmigo. También el pronóstico del día de hoy. No se olviden, hasta la hora 12:30. Voy resaltando el pronóstico. Digo que viajaba. A través del 09-99-44-59-75. ¿Qué me dice por acá?
1: Ya te cuento que ya estoy en el trabajo. No sé si escuchaste que la selección de México no les ha dejado dormir a los
0: terribles,
1: ¿no? En la cerbulla, verás, para que no duerman. Y también no les han dejado salir del avión en 9 horas. Han tenido que estar parados, creo que en el aeropuerto, por 9 horas, imagínate, para que estén cansados. Terribles. Entonces ya saben que salen estos memes.
0: Terrible la situación también. Pero bueno, se juega también el partido entre México y Ecuador fuera de la cancha. Lo que venga, baby. Gracias por estar con nosotros a través del 0999-445975. Redes sociales, Radio Bonito 89.3 FM. En tu red social favorita, ahí también nos vamos a escuchar, ¿sí? A ver, por acá, Esteban Roballo me dice: Oscar, hoy gana la Tri 2-0. Muy bien. A ver, por acá, Cristina Solórzano también. 2-1, dice Ecuador. Vamos para adelante. Mi querida Karina Meneses en la ciudad de Guayaquil. Saludos en la perla. Vamos con todo, Ecuador. 2-1. Todos apuntan al 2-1, ¿ah? La mayoría. Yo digo penales. A ver, déjame revisar más mensajitos por acá. Maite me dice 1-0, gana Ecuador. Me apuntas para los premios. Hola, Oscar, feliz martes. Hola, mi querida Sofi, en la ciudad de Quito, reportándose. Muy bien, me dice 1-0, gana Ecuador. Esa es. Por acá me envían banderitas de Ecuador. Gracias, mi gente. Mi querida Karina, un fuerte abrazo. Vamos por acá. Por acá, ¿quién más tengo? Déjame revisarlo. A ver, me dice Anabel en la ciudad de Ambato. Vamos, 2-0 Ecuador. Apúntame para los premios. Listo. Mi querida Katy en la ciudad de Riobamba, 1-0, vamos con Ecuador, todos. Y a esos mexicanos que les den, dice. Sí. Que les den duro, dice. A ver, Stalin Aguirre reportándose también en la ciudad de Ambato. 1-0 gana Ecuador, apúntame a los premios. Y esos que se creen, dice, esos que se creen. No sé qué se creerán, pero 0999-445975. Dice: buenos días, amigo Oscar. Hoy ganamos 2-0 desde Ambato, apoyando a la tricolor. Champul, saludos en Ambato. Estaban pidiendo música, ¿verdad? Hoy únicamente suenan ecuatorianos, nada más que ecuatorianos. Nada de esos mexicanos, nada. Los odiamos el día de hoy.

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1: En la mañana, hoy únicamente música acá en el Ecuador, para que te sientas así identificado, te motives, empieces a pelear en las páginas mexicanas, sí, a darles con todo, sí. Yo también incentivo a eso. 39 de la mañana. Oye, en la Ciudad de México, entre lluvia y euforia por el Mundial, México amaneció entre nublado y con lluvias, el día más importante en la historia de la selección de México y que tiene euforia en esta urbe y el país entero. La selección de Ecuador y la de México se enfrentan hoy a las 8 en la noche en la Ciudad de México por los 16avos de final del Mundial 2026. La ciudad se encuentra movilizada, pese que las condiciones climáticas no son las mejores, por cierto. Este martes en la Ciudad de México. Sí, en la Ciudad de México se espera un día mayormente nublado con lluvias intermitentes y tormentas eléctricas, alcanzando una temperatura máxima de 21 grados centígrados y una mínima de 14 grados. El ambiente se mantendrá fresco durante el día y la probabilidad de precipitaciones aumentará significativamente hacia la tarde y noche, según pronósticos del Google Clima. Desde las 8 hasta las 12 del día estará el cielo completamente nublado con una temperatura que oscilará de los 16 a 21 grados centígrados. Sí. A ver, ¿qué más te puedo comentar? Que en esta ciudad, obviamente, que es anfitriona de este mundial, la Ciudad de México es la única en el mundo que puede presumir de haber sido sede de 3 mundiales en las selecciones de la FIFA. Un récord único que atesora y muestra a propios y extraños. Bueno, han organizado y han sido campeones. No, o sea, yo también puedo organizar 1000 farras en mi casa y no saco pecho de eso. Sí. Claro, 10:41 en la mañana. Más música. 10:41.

0: tenemos penales, gana Ecuador. Eso. Coincidimos a los penales. Yo digo penales. Acá Andreina me dijo 2-1. Toma. Por acá Alfredo Acosta, saludos en la ciudad de Quito. Gracias por seguirnos a través de nuestras plataformas en www.labonitaradio.com. Compartiendo contigo en la programación, realmente me encanta realmente disfrutar de la programación contigo. A ver qué me dice por acá.
1: Hola amigos, hola. Feliz día martes, un gran abrazo desde Guayaquil.
0: Saludos, Guayaquil.
1: Trabajando full sintonía, escuchando
0: la bonita.
1: Divirtiéndome mucho con la música, también con los temas de la selección. Bueno, yo hoy dejo mi pronóstico de que Ecuador termina empatando con México y creo que nos vamos a penales. Para mí no va a ser un partido fácil, pero bueno, ahí la vamos a luchar y todos a dar nuestra mejor energía para que podamos clasificar a la siguiente ronda. Un abrazo para todos.
0: Gracias a ti por reportarse desde Guayaquil conmigo en www.labonitaradio.com. 10:46. Hoy solamente suenan los de acá. Acá somos bien ecuatorianos.

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1: Él es Márquez.
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1: ¿Qué canción? ¿Qué año salió esta canción? 2017, 16. Si no me equivoco, ¿ah?
0: Sí.
1: Aquí sigo, trabajando. Hoy suenan ecuatorianos aquí en La Bonita.
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1: Mira tú ahí.

Muy bien. Qué tema tan interesante, qué canción. Que la recordábamos el día de hoy, solamente los de acá. Mira esta canción, esta canción es tremenda. Los Cliff. Años de los noventas. 10:53 en la bonita.

año 1989. La agrupación ecuatoriana Clip fue lanzado, pues, ese tema. Esta banda ecuatoriana, esta agrupación ícono del pop rock nacional, que fue creada en 1985 en la ciudad de Guayaquil. Su tema más famoso consolidó, pues, su éxito en el país, y posteriormente lanzaron otros grandes hits, como por ejemplo No Cuesta Nada Soñar. Qué buen tema, más adelante lo voy a programar, ¿sí? 10:56. Acá vienen los Papa Changó.

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1: Muy bien, estoy ya de vuelta a esta hora en la mañana. Vamos. Hoy solo suena Ecuador aquí en la radio. Sus bandas, sus solistas. ¿Quién es tu artista favorito de acá, el 593? Uy, déjamelo saber.

0: Ahí estaba esa samba de los guardarrayas, señoras y señores. ¡Uy! Hoy únicamente música de acá del Ecuador, de nuestras bandas, de nuestros artistas. Hoy todo el apoyo con la tricolor. Por acá me llegó un meme. Sí, espérate, le actualizo. ¿Dónde está? Me llegó un meme para nuestros amigos mexicanos. Sí. Lo que no saben los mexicanos es que un ecuatoriano mal dormido es el diablo en persona. Sí, eso. Porque estaban ahí así, echando sus porras. Echando sus porras ahí en el hotel de la selección. Ese es un ecuatoriano, guerrero, duro, fuerte. Hemos pasado muchas cosas realmente acá. Así que pues estos es nada, no es nada. Y te quería contar que si Ecuador supera a México esta noche, ¿qué selecciones podría enfrentar? Han existido ya en el transcurso de estos días de esta fase del Mundial muchas sorpresas. Ayer cayó Alemania ante Paraguay en la tanda de penales. Brasil adelante sigue también. Se quedó Marruecos. Marruecos avanza a los octavos también. Ajá, sí. Mira, qué sorpresas que te da este Mundial. Bueno, la selección del Ecuador juega ante México en los 16avos de final y deberá esperar resultados para conocer quién será su siguiente rival. El potencial adversario de Ecuador saldrá entre un equipo europeo y uno africano. ¿Sí? Tras vencer a Alemania en la última fecha de fase de grupos, Ecuador hizo 4 puntos y consiguió clasificarse a esta fase del Mundial. ¿Sí? Los potenciales rivales de la selección de Ecuador, si derrota a México, en caso de que la selección ecuatoriana consiga un resultado favorable, un día después conocerá a su rival en octavos de final. El oponente saldrá entre Inglaterra y República Democrática del Congo, ¿sí? Que se enfrenta el día de mañana en Atlanta. También Inglaterra entró pues a los 16avos como líder del grupo que se impuso. El caso del Congo fue el mejor tercero clasificado con 4 puntos también. Así que pues por ahí es entre Inglaterra y República del Congo. Muy bien. 11 ya tienen 14 minutos más música. Hoy solamente bandas de acá del Ecuador. Nada de mexicanos, nada. Peor esos RBD. Vetados.
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son los signos diferentes. ¡Qué canción! Inspirando para la previa. Recién son las 11, Oscar me dice. Pero ya, vaya mentalizándose que hoy la tía está pa'lante. 11:26, otro grupo ecuatoriano son los Rock Box. 90s. Buen tema. Hoy solo suenan bandas de acá del Ecuador.

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Hoy música únicamente el Ecuador. Hoy juega la tricolor, señoras y señores. Puedes seguir inscribiéndote conmigo, por cierto, para los premios. Déjame tu pronóstico, tus datos, nombre, apellido y la ciudad que escuchas, La Bonita, al 0999 44 59 75.

Cris Rivera. Sí, a 15 minutos antes de llegar al mediodía. Martes, fin de mes. Oye, qué bien saber que los ecuatorianos motivados me siguen enviando.

hacemos la Freddy acá en La Bonita. Lo hacemos así. La gente se inspira con estas canciones. Oye, lo que viene a continuación, Esto es Ecuador.

0: agrupaciones
1: a pasar el
0: y talentos del Ecuador únicamente han sonado el día de hoy aquí en el Distrito 89. Sí.
2: Si dijeras que es la última vez.
0: Ya casi mediodía acá en el país, señoras y señores, ladies, muchachines, muchachinas. Si dijeras...

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1: Ingresamos ya al último bloque del distrito. Hoy solamente música de acá, del Ecuador. Sí, señor.

música del Ecuador únicamente acá en el programa. Los Chaucha Kings. La hora 12 con 12 minutos de Ecuador.

Todavía tienes 5 minuticos más para que puedas inscribirte conmigo para los premios de este día. Sí, hoy tengo los premios. Solamente tu pronóstico deportivo. Hoy, ¿quién gana? ¿México o Ecuador? Déjamelo saber. 0999-4459-75. Mis datos personales y en qué ciudad tú escuchas a La Bonita. Marco me dice 1-0, gana Ecuador. Elina, saludos para ti, gracias por portarse. Mi querida Jimenita Ramos, también en la ciudad de Ambato. Ahí. Hoy ganamos porque ganamos, me dice. No sé cómo, pero ganamos. De ley. Yesenia, saludos para ti. También lista para la previa de este cotejo de este día martes. Janetcita Freire en Riobamba, apúntame para los premios. Perfecto. Eduardo me dice, apúntame para los premios. Oscar, hoy gana la selección 2-0. William, de igual manera. Por acá, ¿quién más tengo? Patricia Castillo, saludos. Saludos en La Tacunga. Ahí estamos también, sonido bonita. Gladys, a ver, saludos para la familia Ramírez Arévalo. Apúntame para los premios. Ok, muy bien. 0-0 y vamos a los penales, me dice. Muy bien. Osvaldo también reportándose con nosotros. 2 minuticos más tienes para inscribirte conmigo. Hoy solamente música con las bandas del Ecuador. Esas voces que siguen haciendo historia. Algo de acá de Riobamba, por cierto, en los siguientes minutos.

casi vamos cerrando Meta el día de hoy. A ver, vamos, pronóstico será la dinámica de este día. En el cotejo del día de hoy ante México y Ecuador. Muchas gracias por todos sus mensajes, sus notas de audio, de todas nuestras amigas, nuestros amigos oyentes que han participado, por cierto. Qué bueno saber que te encuentras con nosotros siempre, compartiendo la programación bonita. Vamos, una y una, ya tengo una pizza familiar y una invitación para el cine. Andrea Carrasco, tienes tu pizza familiar. Michelle Espinosa, tienes además tu invitación para el cine. Génesis Corrales, tienes tu pizza familiar. Y Giovanni Tamayo, tu invitación al cine. Repito, ganadores, necesito que se pongan en contacto conmigo rapidito, chicos. Andrea Carrasco, Michelle Espinosa, Génesis Corrales y Giovanni Tamayo. Necesito unos datos adicionales. Sí, así que pues. Pónganse en contacto conmigo rapidito, muchachos, para enviarles el voucher digital. Ya luego estoy para despedirme en la programación de fin de mes.

Palmas contra Vía. Vamos cerrando programación el día de hoy. Solamente Banders, voces del Ecuador. Hoy juega la tricolor, señoras y señores. Echale mucha motivación. Vamos a apoyarle ahí en nuestras redes sociales. Chicas, chicos, dele ahí toda esa buena vibra para nuestra tricolor. Los ecuatorianos tenemos cultura, señoras y señores. No como tricolor. Desearte que tengas una excelente tarde. Ya se vienen las demás programaciones acá en la radio. Ya viene Andreina para compartir 30 minutos de información. A la una tienes el break, los 90 minutos en clásicos en inglés. Por la tarde está Gerson para compartir contigo. ¿Qué tarde? A las 5:30, Víctor Hugo Terán en el noticiero Visión al Cierre. A las 6, Décadas. A las 8, está el DJ Maestro en el Bonita Dance Lab. A las 10, Carlos Vera en su programa Vera a su manera. Para cerrar el día, esa vieja música, los clásicos en español, acá de La Bonita. Nosotros nos escuchamos el día de mañana. Si es que no es feriado, Se me cuida muchísimo. Vamos adelante, Ecuador. Vamos con toda esa buena vibra, que hoy tenemos un buen resultado, ¿sí? Así que pues, mucha fuerza a nuestros seleccionados, apoyando siempre a nuestra tri. ¡Chao! Yo soy Oscar Olivo.

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0: Un martes no habitual para los ecuatorianos, el ambiente huele a chocolate, claro que sí. Hoy a partir de las 20 horas nuestra selección hará historia en el Estadio Azteca de México. Desde ya nosotros apoyando a la tricolor como durante toda esta temporada. Qué bonito recordábamos, ¿no? El hecho de no haber perdido las esperanzas como ecuatorianos, encontrar esa buena noticia al final del camino, ese partido frente a Alemania que reconstituyó y replanteó todo el proceso de cómo nosotros veíamos las cosas y cómo la tricolor nos demostró que la esperanza es lo último que se pierde y que si de algo estamos hechos los ecuatorianos, pues es de esa madera, de esa sangre guerrera que nunca se va a dar por vencido, que nunca se va a rendir. Y si algo bonito también nos deja el fútbol es entender que puede haber una sola opción buena que nos va a invitar a todos ser ecuatorianos de corazón. Durante 90 minutos y el tiempo adicional que se juega en cada encuentro, todos somos ecuatorianos sin distinción de raza, sin distinción de sentidos sociales, de clases, sin distinción de pensamientos, de ideologías, todos apoyamos a una misma ocasión, que es ese partido de nuestra tricolor. Así que con todo el ánimo, con toda la energía, vamos hoy a callar el Estadio Azteca, en contra de todo pronóstico, en contra de la prensa mexicana, en contra quizá hasta un punto del arbitraje, porque recuerden, todo esto también del deporte es un negocio. Estamos jugando en contra de un titán, estamos jugando en contra de uno de los países organizadores y contra todos esos pronósticos no tan positivos, Ecuador va a demostrar de qué está hecho. Ecuador va a silenciar hoy por hoy el Estadio Azteca. Vamos a seguir haciendo historia. Estamos nosotros con la fe intacta de que vamos a amanecer con esos titulares que digan Ecuador en octavos de final. Por favor, guarde ese mensaje. Mañana los titulares internacionales dirán Ecuador en octavos de final. Y si es que no sucede aquello, pues que esperamos que no sea así, no importa, no pasa nada. Amamos ser ecuatorianos, estamos orgullosos de ser ecuatorianos y por supuesto estamos orgullosos de lo que nuestro tricolor ha estado compartiendo, de hasta dónde nos han hecho llegar y cómo nos han representado. Así que de cualquiera de las dos opciones, todo lo que pase, nosotros siempre como ecuatorianos vamos a estar apoyando a esos 11 jugadores que dejan el todo por nuestra selección. Todos con historias muy conmovedoras. Tenemos a nuestro arquero nacionalizado, ese cariño de no haber nacido en Ecuador, pero haberse vuelto ecuatoriano. Tenemos jugadores que han deseado como nunca representar a la tricolor, lo están haciendo. Tenemos jugadores que salieron desde los rincones en donde nunca hubo oportunidades, en donde nunca se vio una posibilidad, ahora ellos son grandes. Así que esa es la verdadera historia de nuestra tricolor. Desde ya, nosotros con la fe intacta en nuestra selección.
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0: Y nosotros seguimos con nuestro espacio informativo de la tarde. Es momento de hacer noticia porque, si bien es cierto, sí, el ambiente huele a fútbol, huele a chocolate. Usted me va a decir por qué huele a chocolate, porque hoy juega el Ecuador, obviamente, pero no tenemos que dejar de lado un sinnúmero de particularidades que se han venido viviendo a lo largo de estos días, en donde la política justamente ha aprovechado del tiempo, ha aprovechado de la distracción que tenemos para poder empezar ya a hacer de las suyas. Recordemos que estamos en un calendario electoral que empieza ya a correr, está ya corriendo hasta este próximo 17 de julio. Se deben conocer a los precandidatos de las diferentes organizaciones políticas y empezamos ya a conocerlos. Este fin de semana empezamos ya a ver algunos rostros que ya estaban sonando, rostros que aparecen de la nada en la papeleta aparentemente, y todo esto nos lleva a que como ciudadanos, a que como votantes responsables, empecemos a poder entender cuál es esa lógica del juego de participación que tenemos dentro de estos procesos electorales. La responsabilidad del voto y la incidencia dentro de este desarrollo sostenible del que tanto nos hablan. Un tema que queremos abordarlo con nuestra invitada de la tarde. Se encuentra ya en cabina la ingeniera Rosa Ponce, presidenta de la Fundación FEDET y representante de las organizaciones de lucha contra la violencia. Rosita, siempre un gusto saludarle. Buenas tardes, bienvenida.
1: Muy buenas tardes, con la emoción que nos caracteriza por lo que sucederá hoy en la noche. Estamos optimistas y también unimos nuestras fuerzas, nuestra energía positiva para que nuestro país, que nuestro lindo Ecuador, pueda pasar a estas finales. Por otra parte, también aprovechando, a pesar que toda la gente tiene su mente en lo que sucederá hoy, quisiéramos insistir con lo que está sucediendo a nivel electoral y la responsabilidad que los ciudadanos, ciudadanas, tenemos frente a esto. Ustedes me dirán, pero más responsabilidades, ¿por qué nosotros las responsabilidades? Dadas las circunstancias, con un ambiente ambivalente, cambiante, me refiero a cómo funcionan los partidos y movimientos, que está por demás decirlo, todos los ecuatorianos, todos los riobambeños, todos los que sufragamos, ciudadanos, ciudadanas, estamos viendo hasta con normalidad la proliferación de los movimientos, los cambios de camiseta ya ni siquiera llaman la atención, porque hemos dicho más de una vez que existen candidatos sin partido y partidos sin candidatos, pero lo que es más, esta, con todo respeto, este sainete de las primarias. Más franco sería, ¿no? Pero claro, como hay que cumplir la ley, decir, ¿saben qué? Tenemos estos candidatos y nos lanzamos, pero los recursos del CNE están asignados para todas estas situaciones internas, y también la ley dice así, que tiene que hacerse primarias, y pues se tiene que hacer. Y ahí tenemos los resultados, que lo vemos con escepticismo, porque a mí particularmente, y creo que a los ciudadanos, recogiendo el criterio de ellos, vemos que cómo podemos dialogar si algunos personajes estaban con otra acción y gestión en otras administraciones y apoyando a otros movimientos y partidos políticos y ahora están acá. Pero bueno, más allá, nosotros ya están las cosas dadas, así es la ley. En esa responsabilidad sí quisiéramos insistir lo que siempre hablamos acá con respecto a los señores y señoras y señoritas candidatas. Preguntarles en esto de contacto que tenemos por lo regular cercano, que creo que es el único, porque si es que ganan después ya es bien difícil hablar con ellos. Ahora que están de candidatos y candidatas, sí quisiéramos preguntarles, por ejemplo, ¿cuál es la razón sincera de que aceptaron o que gestionaron o que lucharon por una candidatura, sea a la prefectura, a la alcaldía, a concejales, ¿no es cierto?, juntas parroquiales? Esa cercanía que permiten cuando nos saludan, cuando estamos bailando en la tarima, cuando estamos cantando, pero yo creo que ya va siendo hora que la gente de los partidos y movimientos, la ciudadanía, vaya preguntando también esto, ¿no? Que cuando conversamos normalmente decimos, ¿y por qué haces esto? Bueno, ¿por qué quiere usted ser alcalde? ¿Por qué quiere usted ser prefecto o prefecta? ¿Por qué quiere ser concejal? ¿por qué quiere estar en la junta parroquial? Todos nos dirán por servir a la ciudad. Y hay que preguntarles cómo van a servir a la ciudad, ¿no es cierto? Preguntarles si tienen en ese plan de gobierno que yo les pido a la ciudadanía
0: que
1: me está escuchando.
0: Ese es un punto importante, Rosita. ¿Qué tenemos que, como ciudadanos, como votantes, poder empezar a solicitar de los candidatos? ¿Cuál es ese papel trascendental que juegan los electores en este caso? Muchas de las veces la irresponsabilidad electoral también nos ha conllevado a tener malas decisiones.
1: Bueno, que miremos esos planes de gobierno. ¿Por qué? Yo invito a hacer un ejercicio chiquito, y no porque tengo alguna situación de que tienen que ser el señor prefecto actual y el señor alcalde actual. ¿Por qué? Porque ellos presentaron su plan de gobierno, ¿no es cierto? Tanto el señor alcalde electo y que esté en funciones, tanto el señor prefecto electo y que esté en funciones, pero el ejercicio es bonito, porque presentaron un plan de gobierno, luego ejecutan tienen su plan operativo anual, tienen su plan estratégico, tienen su plan operativo, plan ordenamiento territorial en el caso del municipio y del consejo provincial, pero no hacen lo que dijeron que van a hacer en el plan de gobierno. Entonces, ese es un ejercicio y una responsabilidad ciudadana, porque nadie nos va a dar leyendo ni nadie nos va a dar haciendo. Sí que es molestoso, bájese del CNE, entiendo yo que ahí están los planes y la rendición de cuentas. E invito a las personas, especialmente a quienes están en la academia, a quienes están en el trabajo, a quienes están trabajando en los mismos GATS, o a la ciudadanía en general, si es un ejercicio, que decir, bueno, ¿y por qué voy a hacer esto? Yo voy a votar por el que me diga algo que puede solucionar los problemas de la ciudad. Es que todos nos presentan solucionar los problemas de la ciudad, de la provincia, en su plan de gobierno que necesitan presentar para ser candidatos en el CNE. Pero luego, esos objetivos ya se convierten

0: calidad de vida de nuestros habitantes. Si eso comparamos, y no voy a hacer ese análisis ahora porque no nos da tiempo, con lo que hemos visto que se ha ejecutado o no se ha ejecutado, yo no voy a calificar en este momento porque no creo que sea responsable calificar en 10 minutos, 20 minutos o media hora. Pero solamente para comparar con el plan de trabajo, este objetivo general que puso el señor alcalde en su propuesta de gobierno, en su plan de gobierno para ser candidato, el plan de trabajo del 2026 en ordenamiento de mercados y reubicación de comerciantes informales, con los responsables que son los servicios municipales, justicia y control municipal, planificación y desarrollo económico, ellos son los responsables de llevar a cabo este tema en el caso de los mercados y reubicación de comerciantes informales también. El producto técnico, ¿cuál dice que debe ser? Dice un diagnóstico de ocupación, flujos, condiciones sanitarias y comerciales, alternativas de ordenamiento y hoja de ruta interinstitucional. Habrá que ver si en la rendición de cuentas eso está hecho en efectivo y que conoce la ciudadanía, además. Y dice que uno de los resultados es el diagnóstico y plan de acción interáreas hasta octubre de 2026. Todo esto que dijeron, estimados conciudadanos, hasta octubre del 2026, ¿no es cierto? Pero miren, se dio toda una problemática porque no se socializó adecuadamente, porque todo lo que dice aquí con respecto a tener un diagnóstico de ocupación, a flujos, condiciones sanitarias y comerciales, todo eso debía analizarse para que hasta octubre de 2026 no se hubiera dado este cambio, que efectivamente se va a dar esta reforma, esta reconstrucción del mercado, no sé exactamente, sin los impases que se dieron. Para eso es este plan. Entonces, ese es el llamado que a los ciudadanos y ciudadanas hacemos para que nos molestemos en observar esto y con comedimiento, con buena voluntad y sobre todo porque queremos que le vaya bien a nuestra ciudad, a nuestra provincia, a nuestro país, tenemos que conocer. Y cuando los candidatos y candidatas se presenten, hay que preguntarles, pero con argumentos de causas, no por molestar, no por hacerles quedar mal, no por boicotear nada, sino simplemente porque ese es nuestro derecho como ciudadanos, analizar estos documentos que son de información pública. Entonces, si nosotros no leemos, si no nos dedicamos un poquito a revisar esto en las organizaciones, en los mismos partidos y movimientos que están auspiciando estos diferentes candidatos, yo les invito, señores, cumplan esa responsabilidad. Señores de partidos y movimientos políticos que ya están con sus candidatos y candidatas, si no lo hicieron antes, háganlo ahora y díganle a la ciudad, miren, esto nosotros vamos a continuar haciendo, este es nuestro plan de gobierno de acuerdo a las necesidades y en función de indicadores críticos, no porque a mí se me ocurre. Analicen cuáles son los resultados de la gestión de las actuales autoridades que seguirán para reelección o no, eso es una cuestión que definirán ellos, ¿no es cierto?, con todo el derecho. Pero nuestro deber en los partidos también y movimientos políticos es analizar esto para que cuando estos nuevos candidatos y candidatas que responden a los partidos y movimientos políticos nos presenten los indicadores críticos de las competencias de cada institución.
1: Pero Rosita, ¿qué sucede en este punto en el que el ciudadano no está con ese proceso de responsabilidad? Porque hoy por hoy hablar de política es uno de los temas que menos le gusta al ciudadano, que es el partícipe directo. Dice, no, es que yo para qué voy a hablar de política, yo no soy el candidato, yo no me voy a candidatizar, que allá vean quién esté en la papeleta. ¿Por qué no entendemos que la lógica es que la responsabilidad al 100% está en nosotros como ciudadanos?
0: Porque cuando nosotros apoyamos o dejamos de apoyar a X movimiento o partido político, nosotros tenemos que tener los argumentos objetivos o válidos o mínimos al menos para decir yo no voto por este candidato o candidata o yo voto por este candidato o candidata. Porque así, porque ahora la responsabilidad es de risa, ¿verdad? No creo porque sea nuestra responsabilidad como ciudadanos, pero estamos asumiendo una responsabilidad que los partidos y movimientos no están cumpliendo. Porque solamente se han vuelto, como yo digo, con todo respeto para uno o dos que entiendo que cumplirán y que cumplirán socializando con la gente, porque para eso es la campaña electoral, no solamente para la rumba y el canto y la alegría, sino también para con alegría socializar en la campaña electoral esta forma y cómo

0: queremos solucionar los problemas de la ciudad, cómo vamos a hacer alianzas estratégicas, cómo vamos a respetar lo que la anterior administración hizo, o también cómo rehacer lo que no hizo. Entonces, no se trata de volvernos enemigos, se trata de saber el rumbo de la ciudad, y esa es la obligación de los partidos y movimientos políticos en campaña electoral. Al menos de eso cumplamos, señores dirigentes, señores militantes, señores candidatos y candidatas.
1: Ahora, Rosita, hablando ya de los candidatos, vamos viendo cómo la papeleta, lamentablemente, va anotando de a 8, de a 10, de a 12 candidatos. Y regresamos a lo que todos estos 3 años de gestión no habíamos querido: tener una diversidad de candidatos para poder nuevamente generar un proceso de gobierno sin legitimidad.
0: Bueno, eso no nos corresponde, desgraciadamente, a los candidatos, a los electores, porque con nuestro voto estamos sellando esa...
1: Pero la irresponsabilidad de los partidos y de los movimientos es evidente.
0: Así es. La no existencia de una militancia, la no existencia de una escuela política al interior de los partidos y movimientos. Y la escuela política no solamente es para hablar de la oposición y cómo le destruyo al otro candidato y cómo voy a hacer yo para ganar. Se trata de analizar esto, y la gente que... las ciudades que han tenido éxito, las provincias que han tenido éxito, los países que han tenido éxito, es porque han hecho esto. No solamente, obviamente, tengo que darme a conocer. Si nadie le conoce, no importa, puede tener excelentes propuestas, pero se trata de dialogar y se trata de debatir estos temas cruciales para nuestra ciudad, para nuestra provincia. Por ejemplo, yo conozco de un indicador que me parece, por poner un ejemplo del gobierno provincial, y yo desconozco porque en el informe de rendición de cuentas de este año no lo escuché, pero el del año pasado sí. Entonces, no se solucionaban 906 hectáreas de un bosque quemado aquí en la parroquia San Juan. 906 hectáreas, decía en el documento del mismo gobierno provincial. Entiendo que en la rendición de cuentas del señor prefecto debe haber dicho que ya se solucionó, está en camino o no se hizo, pero la gente, ¿qué dice? ¿Nosotros qué decimos? Simplemente estamos esperando que nos den haciendo, que nos den gobernando y que nos, bueno, y que nos digan que todo está una maravilla. Entonces, esa es la responsabilidad directa, diría yo, tal vez subjetiva, porque nosotros no somos autoridades, pero somos los que eligen, y como electores tenemos el derecho a saber, a conocer y a exigir que esta participación ciudadana, además, como yo siempre digo, no se trata de poner al lado de las autoridades a las panos, a las panas, a la gente incondicional, con todo respeto, si es que así es y así hemos visto qué pasa, sino realmente tomar en cuenta esta historia que hemos tenido en Riobamba, ¿no es cierto? Los planteamientos, los hitos históricos que siempre hablamos de Riobamba, ¿no es cierto? La ciudad de las primicias. Sin embargo, ahora, ¿cuál es la primicia? La primicia es que quien venga acá puede ganar las elecciones sin explicar a la gente qué es lo que va a hacer. Y cuando propone algo innovador, algo que podría ser, pues muchas veces no se cumple porque no hay gobernabilidad en el gobierno provincial, porque no se da la gobernabilidad, o hay discusiones o no hay acuerdos en el GAD municipal. Y claro, después se pondrán de acuerdo, entiendo yo, no sé cómo, pero no con la gente, no diciéndole, bueno, esta gobernabilidad es por la gente y es la obligación, porque para eso ganan, porque tienen un presupuesto del Estado en el que ganan $2,300 cada mes, y eso debe ser devengado con resultados, con informar si lo que presentaron en sus planes de gobierno se ha cumplido, han mejorado o han empeorado, y cómo está la ciudad. Por eso es que las rendiciones de cuenta, por lo regular, no hacen con los indicadores críticos, por ejemplo, de desarrollo económico. Yo escuchaba ahora nomás cómo Ambato da un informe de las 10,000 medianas empresas, de las 30,000 empresas que tienen ahí, que están funcionando y que necesitan el apoyo del municipio, de los GADs locales, de las juntas parroquiales, para que garanticen la infraestructura de agua, de recolección de basura, de tratamiento del agua, etcétera, porque tienen industrias, porque tienen... Nuestra vocación como Chimborazo no ha sido esa. pero no la cumplimos ni siquiera para el servicio a la ciudadanía y a las pocas y medianas y pequeñas empresas que tenemos acá. Uh-huh. Eso debe ser un indicador crítico que los señores candidatos deben estar analizando. ¿Cómo mejorar el tema de recolección de basura? ¿Cómo tratar la basura? ¿Cómo tratar el agua servida? Que muchas veces por algunos malos elementos que también hay en todas partes, en el sector informal no les importa si taponan las alcantarillas, porque como no responden eso, porque se supone que el municipio tiene que dar haciendo, no hay responsabilidades desde la ciudadanía. Aquí todos somos responsables del desarrollo, pero siempre y cuando tengamos un norte, una brújula basada en una cuestión técnica, basada en indicadores críticos, haciendo este análisis de los planteamientos también desde la ciudadanía con una permanente participación y también ver nuestras, ahorita los señores candidatos deben saber tener un análisis territorial clarito y las potencialidades que tiene Riobamba, no solo las deficiencias que tienen que ser solucionadas, sino también impulsar destacar las grandes potencialidades.
1: Destacar lo bueno, sin duda alguna. Rosita, muchísimas gracias por haber estado compartiendo este espacio de análisis junto a nosotros. Esperamos que se pueda llegar a no a irrumpir en la toma de decisiones del ciudadano, pero que sí se pueda llegar a hacer conciencia de la responsabilidad que tenemos nosotros como votantes. Siempre para nosotros un gusto, Rosita, poder conversar con usted. Vamos a cerrar este ambiente futbolístico. Queremos ese marcador, Rosita. ¿Cómo están esos ánimos para hoy en la noche? Porque ya lo decíamos, todos dejamos 90 minutos de lado todo lo malo y somos ecuatorianos al 100%.
0: 2-1. 2-1, que viva la tri.
1: 2-1, el marcador a favor obviamente de nuestra tricolor, y a pesar del escándalo fuera del hotel, la selección de Ecuador sí pudo descansar en México y asegura que la respuesta será en la cancha. Los jugadores de la selección pudieron descansar. La música a todo volumen, los pitos y el escándalo que armaron los hinchas mexicanos en los exteriores del hotel donde se hospeda nuestra tricolor no surtió el efecto que ellos esperaban. Fue más show que otra cosa. Los aficionados mexicanos se convocaron desde diferentes días antes para tratar de molestar e interrumpir el sueño de los jugadores de Ecuador, pero se pudo conocer que el plantel descansó sin ningún inconveniente en uno de los pisos más altos del hotel de concentración. Eso sí, obviamente hubo molestias. Esta convocatoria de hinchas mexicanos no fue del agrado de los dirigentes de la Federación Ecuatoriana de Fútbol, que enviaron una queja formal ante la Federación Mexicana y también ante la FIFA. La Federación Ecuatoriana de Fútbol ha enviado un reclamo a la organización, pues este proceder dista mucho de los principios de juego limpio, equidad y unidad que un mundial de fútbol debería representar, publicó la Federación de Ecuador en un comunicado. Y no solo por el escándalo de las afueras del hotel, sino por los diferentes inconvenientes en la logística que ha venido padeciendo la selección de Ecuador en su periplo hasta la Ciudad de México. Confiamos en que estos hechos antideportivos no empañen la fiesta futbolística que une a dos países hermanos y que queremos que prevalezca en todo momento el respeto, la sana competencia y el juego limpio que dan sentido a una Copa del Mundo. Ecuador siempre responderá en la cancha ante las acciones antideportivas. Del mismo, Sebastián Becasese contó que un traslado que debía tomar 3 horas y media se tardó 9 horas. Al DT se lo vio fastidiado y muy cansado en la conferencia de prensa. Hoy es un día especial para la tricolor. Hoy nosotros confiamos con la fe intacta, con el cariño puesto en nuestros 11 seleccionados que estamos seguros nos van a representar de la mejor manera. Vamos, mi Ecuador del alma, nosotros tenemos que seguir haciendo historia. Ante todo pronóstico, este es nuestro mundial. Hasta mañana.

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ritmo que sin duda alguna se convierte en esa compañía exquisita y especial musical, muy buena, ¿sí o no? Pero es que si hablamos de sonidos finos, en las que respiramos tarde a tarde en este buen rock and pop, Amy Winehouse.

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Una buena tarde, si estás en tu casa, en tu auto, en tu lugar de trabajo, qué chévere. Y qué espectacular es el saber de que somos tus compañeros ideales ahí en las ventas. De que somos aquellas personas que sin duda alguna te desestresan por completo en las tardes. Sales de aquella monotonía y rutina musical en la que lamentablemente hoy en día te han acostumbrado. Y en la que, obvio, por aquí encuentras un escape diferente.

0: la gente de Soda Stereo desde Argentina. Gustavo Cerati. Cuando son las 15 horas en el Ecuador, este ritmo, el buen rock latino, se presenta en el telón imaginario de La Bonita. Oye, déjame comentarte rápidamente antes de irme a la pausa publicitaria. Hoy, mientras bajaba la radio, se respira a fútbol. Sí, sí. Muchas personas en las camisetas puestas de Ecuador. Eso se ve bastante bien, ¿ah? ¿Eh? En las buenas y en las malas, tenemos que siempre estar apoyando a nuestra querida selección que hoy esta noche se enfrenta hacia México, que ellos han dicho que ya son los ganadores.
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0: que al salir y observar las principales vías de acá de la Sultana de los Andes, podemos mirar a un montón de personas puestas las camisetas de Ecuador, sus vehículos adornados con la banderita amarilla, azul y roja. Vamos a ver qué es lo que pasa esta noche, 20 horas, no te olvides, México, Ecuador, el país de seguro se paraliza. Y lo único que anhelamos, lo digo con franqueza, es el poder tener la oportunidad de poder disfrutar de esos tres puntos. Ojalá y así sea. Ritmo junto a Demi Lovato.
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0: El famoso rápido, ¿eh?
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0: Son las 15:40. Saludos para Eduardo,
1: so right.
0: Emily, mis dos amores, ahí van en el

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0: déjame comentarte que Ecuador versus México es el partido más trascendental de la tri en las últimas dos décadas. Han pasado 20 años del partido entre Ecuador e Inglaterra por los octavos de final del Mundial de Alemania 2006. Ese había sido, hasta el momento, el encuentro más importante de la selección. Sin embargo, ante México la tri se juega mucho más que una clasificación. Se juega la oportunidad de dar el verdadero salto de calidad con generación, con esta generación dorada que todo el mundo la hemos calificado. Y es que desde la Ciudad de México, en las calles se respira fútbol y el triunfalismo. Los mexicanos no piensan en otra cosa que en jugar el quinto partido del Mundial. Para eso se prepararon y una eliminación ante Ecuador dejaría heridas profundas. Y bueno, por más de tantas locuras que hicieron la gente de México, con eso de ir a poner a la gente a hacer el famoso banderazo, yo que sé el nombre que tiene México, lanzando fuegos pirotécnicos y tantas cosas. Oye, la selección de Ecuador ayer en la noche entrevistaba y decía, ¿para qué? ¿Para qué? A la final nosotros dormimos con la televisión prendida, una, dos. Se daba un reporte por medio del hotel donde que decía de que las ventanas del hotel tienen un sistema, ¿no es cierto?, insonoro. Es decir, de lo que pasa afuera para adentro no se escucha casi en su totalidad, si se podría decírselo así de esa manera, ¿no? Y bueno, la selección de Ecuador pudo descansar bien. Por más cosas que se hicieron, recordemos que la selección de Ecuador tuvo que hacer un montón de peripecias. Muchos hablan que fue por ahí la mano de política de Sheinbaum, por los cortes que existen en lo que se respecta políticamente entre Ecuador y México. Tantas cosas que se están manifestando. Y lo único que podemos decir es que hoy también nuestro querido Ecuador respira realmente fútbol.
1: Acepté que cantamos un gol, todos unidos por mi selección.
0: Pero enfrente, realmente, después de todas las locuras que puede hacer México, está la tricolor que se juega el partido más importante de sus últimos 20 años. El 20 de junio del 2006, en Stuttgart, Ecuador perdió ante Inglaterra con un magistral tiro libre de David Beckham en los octavos de la final mundial de Alemania. Recordemos que Ecuador aquella vez jugó con valentía y argumentos y estuvo cerca de dar el golpe, pero la historia lamentablemente no nos favoreció. Dos décadas después, Ecuador vuelve a jugar un partido de trascendencia. En estos años ha pasado de todo, entrenadores que fracasaron, procesos que no funcionaron, jugadores que no se consolidaron, pero también hemos conseguido victorias importantes y sobre todo hemos crecido. Ecuador ya no es un actor de reparto, ¿no? La selección ha reclamado su lugar en este mundial gracias a una generación de jugadores que triunfa en los mejores clubes del mundo. La ilusión de los hinchas sienten por este equipo no es gratuita, ¿no es cierto? Se ha trabajado y con fuerza, sino que se debe a la experiencia que han generado los mismos futbolistas. Así que esa es la gran diferencia entre este partido entre Inglaterra y ese encuentro ante México en el Estadio Azteca la noche de hoy. Ecuador ya no llega como la sorpresa ni como un rival débil. Realmente, la selección ya demostró ante Alemania que tiene todos los argumentos para seguir avanzando en el Mundial 2026. Y ahí confiemos de que esta noche nos regalen
1: se reporten Quito,
0: esa alegría y que mañana diga una vez más hoy a la medianoche el presidente de la República del Ecuador, ecuatorianos, el miércoles feriado en Ecuador.

De principio a fin ahí estuvo la voz de Elton John y Dua Lipa. Y ahora el momento de presentarte a Sad Boys, Andrew Check, Neil Way, Danny Tong y Kevin Wall. Y el Soda Pop. Alza el volumen, que esta canción está de moda. Todo el mundo lo siente así.

0: Momento de la pausa publicitaria. No te siento, Rayos Connected. Y luego regresamos con mucho más.
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Más adelante estaremos hablando sobre Ecuador, nuestro querido y amado país, quien produce uno de los cacaos más reconocidos del mundo. Y es que bueno, estaremos dándote a conocer acá en la estación bonita. Mientras tanto, se viene algo junto a Ina, antesala, antesala para poder ir calentando motores. En este instante ya el partido entre Francia y Suecia está buenazo, ¿eh? Muy

0: por ahí algo medio similar a los ritmos que hacía en su tiempo los famosos Bee Gees. Pero escuchar con voces más frescas, como los Jonas Brothers, realmente que es algo a otro nivel.
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0: Oye, y es que ¿sabías que Ecuador produce uno de los cacaos más reconocidos del mundo? Nuestro país es reconocido por producir cacao fino de aroma, un producto que destaca por sus características únicas, sus sabores especiales y la calidad de sus granos, convirtiéndose en uno de los mayores orgullos de la agricultura ecuatoriana y uno de los más cotizados en todo el mundo. El cacao forma parte de la industria ecuatoriana desde hace cientos de años y las culturas ancestrales ya han aprovechado este fruto y con el paso del tiempo se convirtió en uno de los productos agrícolas más importantes del país, generando identidad, tradición y oportunidades para miles de familias. Una de las variedades más representativas es el conocido cacao nacional o cacao arriba. Reconocido por su aroma y características especiales, este cacao es altamente valorado por chocolateros y a nivel mundial que buscan ingredientes de alta calidad para sus productos. Ecuador, déjame comentarte también, es uno de los principales productores del cacao fino de aroma del planeta y actualmente cuenta con alrededor de 100.000 familias productoras que trabajan en el cultivo y producción de este fruto, principalmente en provincias como Los Ríos, Manabí, Guayas y Esmeraldas. El cacao ecuatoriano ha logrado conquistar mercados internacionales y sus granos son exportados a países como Estados Unidos, Indonesia, Malasia y varias naciones también de Europa, donde se utiliza para elaborar chocolates y productos derivados reconocidos por su alta calidad, lo que tenemos nosotros los ecuatorianos. Y es que este producto también es protagonista en ferias y eventos gastronómicos del país, donde productores, chocolateros y emprendedores nacionales muestran el proceso de transformación del cacao desde el grano hasta diferentes productos elaborados con chocolates ecuatorianos. Y bueno, porque Ecuador tiene un verdadero tesoro en sus tierras y es importante que aprendamos a consumir más de lo que se produce aquí en nuestro país antes que ir en busca siempre de opciones como que extranjeras. Recordemos que tenemos chocolates, hemos hecho con cacao y de alta calidad mundial. Así que hay que apoyar lo nuestro también. Es reconocer el trabajo de nuestra gente y sentirnos orgullosos por los sabores que nos representan en nuestro país.

nos envían una foto extraordinaria de aquellos amigos y amigas quienes tienen el sonido de la bonita ya en sus altavoces. Es que sí, realmente, hoy nos vamos a poner casi como que música, o mejor dicho, no, música romántica, aquella que siempre nos piden acá en la estación, sino que simplemente queremos ponerte música de ambiente, de euforia, de algarabía, ritmos que sin duda alguna abren y dan la oportunidad de crear energía positiva, energía de aquella que necesitamos.

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0: túnel, ahí estuvo el famoso Thunderstruck, AC/DC. Oye, ese concierto fue en Argentina, en el estadio de River Plate, en el 2012. Claro que sí, claro que sí. No voy a dar resultados. Pienso y creo de que la selección debería el día, esta noche, mejor dicho, demostrarnos de qué está hecho. Es lo único que puedo decir, así que no voy a dar resultados, mi querida Anto. Lo que sí les puedo entregar son buenas vibras a través de 89.3, la Radio Bonita, y en el www.labonitaradio.com.
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Jim Morrison, la gente de los The Doors y ese famoso Roadhouse Blues, en una mención en concierto de aquellas buenas. Tremendo golazo, señoras y señeños de Francia. Kylian Mbappé, ¿quién más podría ser? Led Zeppelin. En la estación bonita.

tarde, querido amigo Samuel Estrella, en Ambato. Oye, la gente empieza a concentrarse desde ya. Abrir, ¿cierto? De alguna u otra forma, esta fiesta futbolística. Pantalla gigante, de todo un poco, y el sonido ambiental de La Bonita. ¿Qué más se puede pedir, señoras y señores?

famoso Babgi Dabba. Ellos son los Kid Rock, 1998. Desde su álbum Devil Without Echoes. Suena esto con mucha fuerza para ustedes, chicos.

0: Quiero saber de ustedes, chicos, en el www.labonitaradio.com. Gracias, gracias. Oye, ese video y estar ahí sonando La Bonita bastante bien, gracias. Pausa publicitaria y luego la última media hora de programación del programa más adictivo de las tardes.
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arrancaban los años 90 y el pájaro empezaba a cantar junto a los Irma Palma de Vampiros, desde aquel álbum llamado La Pachanga, la conocidísima canción Cumbia. Pero acá en nuestro país nunca nos quedamos.

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1: Y así realmente hemos seguido compartiendo con ustedes canciones y éxitos como estas murgas, por ejemplo, junto a los fabulosos Cadillac y los auténticos decadentes. Y hoy, el matador, cuando son las 17:25. Me despido, chicos. Cuídense mucho. Y esperemos que el día de mañana realmente Ecuador nos dé una gran sorpresa, nos dé la oportunidad de poder disfrutar, de poder sentir esa euforia, de poder decir realmente seguimos en el Mundial 2026 con nuestra querida selección. Así que cuídense mucho, chicos. Cuídense mucho, chicas. A cruzar los dedos y a esperar que todo nos vaya muy, muy bien en la noche. Hacer fuerzas y enviar buenas vibras a ese querido amarillo, azul y rojo. Nuestra bandera, nuestra pasión, nuestro país. ¡Chao!

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2: Hola, hola, hola, ¿qué tal? ¿Cómo están? Bienvenidos todos una vez más a Décadas. 2 horas con grandes éxitos de todos los tiempos. Música especialmente seleccionada por César y Damián Torletti. En la voz artística Gisela Baroneto. Aquí en la conducción Pablo Bauhofer. ¿Comenzamos? Nos trasladamos al año 1960. De aquel año escuchamos al rey, a Elvis Presley, cantándonos en este arranque Stuck on You.

Comenzábamos con el rey y ahora le tocó el turno a The Tiger, el tigre Tom Jones cantando aquí en Décadas. Escuchabas She's a Lady. Seguimos compartiendo con vos grandes éxitos de los años 70 en esta ocasión. A principios del año 73, ellos cumplían su tercer año de vida y sacaban justamente su tercer material discográfico. Ellos son los Doobie Brothers. De allí escuchamos Long Train Running.

Escuchabas a Paul McCartney con Silly Love Song. Grandes artistas, grandes bandas para finalizar esta parte de los 70 aquí en Décadas. Está sonando ya para vos, en el aire de tu radio, la icónica banda The Rolling Stones. Tema del año 78. Esto es Miss You.

Escuchabas a George Benson para arrancar los 80 aquí en Décadas. Esto era Give Me the Night. Este hombre comenzó su carrera en el año 67 y hasta el día de hoy continúa vigente. Escuchás aquí en Décadas a F.R. David, del año 82, el tema Words.

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3: Seguimos compartiendo con vos la mejor música de todos los tiempos aquí en el aire de tu radio. Él es Phil Carmen, cantante suizo nacido en Canadá. Lo traemos a Décadas con su éxito On My Way to LA.

Con apenas 5 años de vida, esta formación alcanzó grandes éxitos. Ellos son The House Martins y nos cantaban Build. Viajamos a Escocia ahora para escuchar a esta banda llamada Danny Wilson y su éxito del año 87. Esto es Mary's Prayer. Everything.

David Lee Roth, el cantante original y actual de la gran banda estadounidense Van Halen, pasaba cantando aquí en décadas Just a Gigolo. ¿Seguimos compartiendo grandes éxitos con vos? Suena ya Eddie Money con Walk on Water.

Este grupo se formó en Birmingham, Reino Unido. Uno de sus grandes hits sonaba para vos en décadas. Fine Young Cannibals, Good Thing. Este hombre que ya estamos escuchando aquí en décadas es un cantautor, compositor americano, también un exitosísimo manager y mejor aún, productor musical. Desde el año 79 aporta grandes éxitos para diferentes bandas. Pero ahora lo escuchamos a él cantando temas de su autoría. Él es Jude Cole y con él iniciamos la recorrida por los años 90. House Full of Reasons.